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1: Al inicio de nuestras transmisiones, un saludo cordial para
2: Berta Díaz de Jones, elegida por este colectivo como un símbolo que representa la voluntad solidaria de aquellas y aquellos que aún tienen el privilegio de tener su madre de vida.
1: Un saludo también para Ana María Pinilla, allá en la Patagonia, en el sur de Argentina.
2: Para Luis Ceballos, de Benidí.
1: Un saludo para Susana Palma de Estocolmo.
2: Mónica Erickson de Segelford.
1: Otro saludo para Patricia Valle de Torrevieja, España.
2: Para Carla Miller de Nicaragua.
1: Para Gastón Palacio.

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0: 1947, las Naciones Unidas decidieron la creación artificial del Estado de Israel en los territorios históricos de Palestina. El 14 de mayo de 1948, los judíos, liderados por David Ben-Gurión, declararon en Tel Aviv la creación del Estado de Israel. 11 minutos después de que Israel se declarara una nación independiente, los Estados Unidos se convirtieron en el primer país en reconocer de facto el Estado de Israel.
1: Desde esa fecha, los Estados Unidos han entregado ayuda económica y militar al Estado de Israel, convirtiéndolo en una potencia opresora de la nación palestina y del mundo árabe.
0: Año tras año, los israelíes han conquistado a sangre y fuego un 80% del territorio palestino, asesinando y destruyendo pueblos y ciudades palestinas, y con el apoyo de Estados Unidos y otros países europeos, han intentado derrotar a la resistencia palestina.
1: En un esfuerzo por detener el genocidio israelí, las Naciones Unidas han acordado numerosas resoluciones contra el robo de los territorios palestinos y han ordenado la retirada del ejército israelí de los territorios ocupados.
0: Sin embargo, nada se ha conseguido. Israel, apoyado por Estados Unidos, viola e ignora las resoluciones de Naciones Unidas. Solo la heroica resistencia palestina pone freno a las ambiciones israelíes.
1: Con el apoyo de la diáspora palestina y el movimiento de solidaridad internacional, la resistencia palestina, sin ejército, sin aviación ni flota naval de guerra, ha mantenido la resistencia ante uno de los mejores ejércitos del mundo.
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0: 1944, se conmemora la trágica liquidación del llamado campo familiar, Familiensiegerunterlager, y la muerte de los últimos 4.000 prisioneros judíos que permanecían en el campo de concentración de Auschwitz-Birkenau, el que llegó a concentrar a más de 12.500 judíos. El 27 de enero de 1945, nuestro tropas soviéticas entraron en el campo procediendo a liberar a los pocos sobrevivientes. El 16 de julio de 1936 comienza la Guerra Civil Española. Franco encabeza el alzamiento contra el legítimo gobierno de la República. Recibe apoyo del ejército marroquí y de la Alemania nazi, encabezada por Adolf Hitler. El 19 de julio de 1979, el Frente Sandinista de Liberación Nacional, organización armada y popular, entra en Managua, poniendo fin a la sangrienta etapa dictatorial somocista y comenzando la revolución sandinista, asumiendo las responsabilidades de gobierno mediante la Junta de Gobierno de Reconstrucción. Bueno, estas son las efemérides que traigo para el día de hoy. Y nos escuchamos de nuevo el próximo domingo.
1: Muchas gracias, Guadalupe.
2: Me alegra tu alegría, Guadalupe. Me alegra tu alegría.
0: Ya, gracias.
2: Nos encontramos entonces auditivamente. El próximo domingo.
1: Gracias, Guadalupe.
2: Gracias. ¿Algún comentario antes de continuar? Yo creo que hay varios, ¿no?
1: Comience.
2: Empiece. Alberto, ¿algún comentario antes de comenzar? Bueno, hay varias celebraciones. Hay una que es muy cuestionada, y está siendo cada vez más cuestionada en el mundo social específicamente, más allá del valor que tiene, que es la figura de don Pablo Neruda.
3: Ah, sí.
2: Yo no tengo nada. Me parece que aparte de haber sido un excelente poeta, aparte de haber sido un gran político, que lo fue,
3: sí.
2: y que luchó incansablemente por una sociedad distinta, más justa, como todos los artistas tienen ese lado B.
3: Sí.
2: Que hay algunos que se encargan de sacarlo y ponerlo en la mesa. Ahora, ¿cuán verídico o no verídico es esto? Creo que uno debería tomar partido por un lado o por el otro. A mí no me consta nada, porque yo no soy de la época, no viví en su época. Puedo leer muchas cosas y mi punto es ese, que hay personajes que escriben mucho hoy en día en internet, en las redes sociales. Usted puede escribir cualquier pachotada y nos falta el que la va a retransmitir, no importando si esta tiene o no tiene una base sólida de sustentación, de pruebas que la acompañen. Entonces, como se celebra una vez más el aniversario de su nacimiento, es bueno decir esto, bueno decir que no basta con leerlo en TikTok o en Instagram o en la red que usted escoja, sino que averigüe, porque aquí los compañeros que están en esta mesa, o que estamos en esta mesa, y aquellos que nos acompañan, cada vez que decimos algo lo decimos con harta base, buscamos bien buena información. Y si nos equivocamos, también decimos, nos equivocamos. No hay problema en eso. O sea, el error es algo que está subyacente en el ser humano. Pero ustedes que están escuchando la radio, no se queden con lo que dice, ni con lo que decimos nosotros, inclusive. Busquen más, averigüen, escudriñen, lean entre líneas los diarios, escuchen entre vocales la radio, vean entre imagen y imagen qué está pasando y qué quieren decirle la televisión, porque esa es la única forma de poder vencer a este monstruo que nos está consumiendo día a día, hora a hora, segundo a segundo, milésima de segundo, respiro a respiro en

0: nuestro planeta. Eso quería acotar yo.
1: ¿Cuáles son las dos diferencias o las dos imágenes que representaría Pablo Neruda?
0: Dos imágenes que representa Pablo Neruda. Una, para mí por lo menos, es el apoyo que dio a los refugiados que llegaron de la guerra civil.
1: Sí.
0: Para mí esa es una imagen potente. O sea, el haber puesto su carrera, su puesto de diplomático, de senador, creo que era en la época, o por lo menos, bueno, pero era diplomático, sí.
1: Sí, embajador.
0: Esa figura a mí me representa mucho. Creo que el exilio está ahí reflejado en eso. El exilio, el desbande y no la dictadura, porque ellos lograron llegar a Chile por lo menos, sino que la solidaridad, esa es, la solidaridad que representa esa imagen. Esa es para mí la imagen que se queda, con la que yo me quedo, de don Pablo Neruda. Y la segunda imagen con la que yo me quedo también, o la otra imagen, si podemos tener una antítesis a eso, es lo que no tengo, en realidad yo no tengo, porque lo he visto solamente en las películas, lo he leído en diarios, lo he leído en libros, pero no tengo ninguna imagen que pueda decirme, don Pablo hacía esto, don Pablo hacía esto otro. Lo puedo leer, pero como decía hace un rato, ¿quién tiene la verdad? O sea, aquellos que escriben porque escudriñaron algo,
1: es posible,
0: pero tienen que ser bases muy sólidas, comprobables al 100%. Y hasta ahora yo no he leído que haya alguna imagen negativa de don Pablo que sea que haya sido comprobada. Entonces yo dije esto porque lo he escuchado.
1: Ajá,
0: he escuchado
1: ya.
0: En varias radios populares específicamente, y me ha molestado, ya que, insisto, yo no soy del mismo partido de don Pablo, no, él era comunista, yo no soy del Partido Comunista, no tengo nada en contra de los compañeros comunistas, creo que cada cual tiene su lucha y hay que avanzar. Ahí somos todos compañeros, y si no avanzamos, entonces, ¿qué hacemos?
2: Que es grande lo de compañero.
0: Es cierto. Cierto eso. No sé si eso te responde.
1: Sí, perfecto. Quedó claro.
0: ¿Te quedó claro?
1: Sí.
0: ¿Seguro? Bueno, yo los voy a invitar para que hagamos una pausita junto a Ana Tiyu y que hablo justamente de esto, de lo que somos.

0: Ahí estaba Anita Diou junto a Chania, que es una compañera de Irán, y que estaban haciendo este tema que simboliza la solidaridad internacional. Seguimos, Carlos.
1: Sí, quisiéramos tocar el tema de Colombia. Avisamos la semana pasada que íbamos a tratar de meternos más dentro de esta temática, porque tenemos la primera información que recibimos después de el término de los comicios de hace dos domingos atrás en Colombia. El presidente Gustavo Petro encendió la alarma del continente porque anunció que no reconocía los resultados del preconteo electoral debido a serias dudas sobre la transparencia del proceso mismo. Entonces el mandatario publicó un extenso documento con evidencias, no presunciones, evidencia de irregularidades masivas en Colombia y de la votación del exterior del país, exigiendo a la Registradora Nacional la revisión, ¿no?, de todos los escrutinios. Petro anunció que la Registraduría se negó rotundamente a entregar el código de fuente del sistema informático electoral para su auditoría. Recordó además que el Consejo de Estado ya determinó una sentencia del 2018 con este software, ¿no? Es un programa, es altamente vulnerable a intervenciones y hackeo, tanto interno como externo. Esta es la presentación del material, ¿no? Según el presidente, la plataforma electoral fue alterada clandestinamente en dos ocasiones, y en la cita, ¿no?, el pasado 26 de mayo, entre la 1:21, pasado meridiano, y la 7:21, apenas 5 días antes de que los ciudadanos acudieran a las urnas. Bueno, la denuncia pone en duda sobre 5.300 mesas que registraron más de 300 votos, algunas llegando hasta 700, una cifra calificada que excede el tiempo físico, la capacidad normal de atención por hora. Bueno, ese es el elemento que nos hizo a nosotros buscar más información. Y aquí entregamos ahora lo que el ultraderechista, porque aquí pasa lo siguiente y lo vamos a desarrollar, es que Petro decidió echar atrás, en base a la estabilidad democrática, echó atrás la denuncia, y el propio Iván Cepeda, que era el candidato de la izquierda, entre comillas, de Colombia, también reconoció por mantener la estabilidad democrática. O sea, para ello el sistema funciona bien, han habido problemas, hay errores, pero para no desestabilizar esta paz que impone en este caso el capitalismo en Colombia, aceptan entonces la venida de un nuevo presidente que es un ultraderechista. Y así comienza. No saben con quién se enfrenta, es la amenaza de ultraderecha confirmada por el gobierno paramilitar. Exacto. Y aquí hablamos del candidato, ¿no?, Iván Cepeda, el candidato de la izquierda, entre comillas, el candidato derrotado que cedió ante el fraude y luego en 3 días claudicó ante el escrutinio burgués. Ahora advierte, ¿no?, Iván Cepeda dice, en Colombia se está configurando un gobierno paramilitar. Cepeda, al mismo tiempo que señala el peligro, pide observación internacional. No llama a la movilización, no convoca a la resistencia. Pide que la Corte Internacional de Derechos Humanos y la ONU observen, entre comillas, con atención, como si los informes fueran a detener, ¿no?, a un tipo que ya está amenazando con mano dura. El reformismo, ¿no?, del llamado de la izquierda, se dio. No es que se hayan tardado en razonar sobre sus condiciones. Era un enemigo más poderoso y prefirieron la paz a la guerra. Ahora tendrán guerra, ¿no?, y no tendrán paz.
2: Ahora tendrán la guerra y no habrá paz, porque Abelardo de la Espriella, sí, el abogado del diablo que se hizo presidente Ye envió su mensaje. No saben con quién se enfrentan, entre comillas. En un video, el presidente electo advirtió que defenderá a Colombia, comillas, como un tigre, que será implacable y contundente contra quienes, según él, planean un golpe de Estado. No es una bravuconada, es una declaración de guerra. ¿Y de quién va a defender a Colombia? ¿De los colombianos oprimidos que se oponen a entregar a su país a Israel y a los Estados Unidos? Sí, porque de la Espriella ya tiene listo más de 90 decretos para firmar el 7 de agosto, sin pasar por el Congreso. Y sus primeras medidas, según Cepeda, incluyen reprimir la protesta social y crear cárceles privadas.
1: Ese es el mensajito que está mandando el nuevo presidente que asume el 6 de agosto. Bueno, esto no es un accidente, ¿no? Es la materialización del plan que ya se había diagnosticado, la ultraderecha colombiana, el labón de una cadena internacional que ya tiene a Milei en Argentina, a Bukele en El Salvador y a Donald Trump de capo de líder del cartel imperialista. El milagro que promete de la Espriella no es para los colombianos, es para las transnacionales, los fondos de inversión y el imperialismo que quiere recuperar el control en América Latina.
2: No es un accidente. A ver, perdón.
1: Cepeda.
2: Cepeda dice que, comillas, no se trata de un calificativo apresurado o alarmista, cierra comillas. Tiene razón. Pero su respuesta, pedir observador internacional, no sirve de nada. En la misma lógica reformista que ya conocemos. Esas mismas instituciones internacionales que tardaron décadas, siglos, y que pidieron permiso primero para decir que hay un genocidio al pueblo palestino.
1: Y aquí viene la parte que el reformismo no quiere ver. La represión sin reforma estructural es abono para la insurgencia. Es importante ese tema, ¿no? La represión sin reforma es abono para la insurgencia. De la Espriella, al cerrar todo espacio democrático y profundizar en el neoliberalismo, está cavando su propia tumba. Pero también puede cavar la de muchos revolucionarios, y si esto no tiene un proyecto sólido. La guerrilla, como dijimos, no es ficción. No es ficción en Colombia, todavía hay guerrilla. La guerrilla está en reflujo, pero no en retirada. Y la mano dura del tigre puede ser el catalizador que la reactive.
2: Cepeda, ahí.
1: No, el baño de sangre.
2: Ah, perdón.
1: ¿Qué pasa?
2: No sé, me perdí. El baño de sangre que viene no será culpa de la Espriella. Será culpa de todos los que, teniendo la posibilidad de movilizar a las masas, prefirieron la responsabilidad democrática. La historia no perdona a los que confunden la prudencia con la cobardía, ni a los que llaman paz a la rendición.
1: Ahora Colombia tendrá un presidente que promete mano dura, que se alinea con Trump, que abraza a Israel, que forma parte de la ola reaccionaria que ya barrió Argentina, Chile, Ecuador y Honduras. Y la izquierda institucional, como siempre, estará en la oposición, ¿ah?, vigilante y constructiva. El mismo panorama que pasa en Chile, pidiendo que la ONU intervenga y observe. Pero la clase trabajadora no puede esperar a que la ONU haga algo. La única respuesta es la Organización Popular. porque cuando el tigre llega con la jaula abierta, no hay informe internacional que lo detenga, solo la resistencia organizada. Bueno, ese es el tema que ¿cómo se llama? Que nosotros teníamos preparado para debatir acerca lo de Colombia. Yo puedo decir lo siguiente, ¿no? Partiendo de lo que planteé al comienzo, aquí estos países, estos gobiernos, esta gente que ha estado en gobierno, que no se atreven a cambiar la estructura de fondo, tienen que seguir entonces subordinado a la estructura y a las demandas, exigencias del poder, el poder real que representa en este caso, lo representa las grandes empresas colombianas unidas a las empresas internacionales, la presión de Estados Unidos con las 7 bases que tiene en Colombia.
2: En Colombia, claro.
1: ¿No? Por lo tanto, no se quieren salir.
2: No.
1: No, prefieren ser oposición, ¿no? Vigilante, ¿no? Pero eso no cambia la estructura, no va a cambiar las órdenes que tienen de reprimir, de declarar que existe un enemigo interno, que son las masas que salen a reclamar, en este caso, en Colombia. Así que, reconociendo los dichos que ha hecho Petro, como presidente de Colombia, en la Nación Unida, el apoyo, la denuncia que ha hecho respecto al genocidio que hay en Gaza, aplaudimos, pero en términos internos, se repliega, no presenta, teniendo pruebas, no decidió llevar esta denuncia, ¿no? Y no reconocer el resultado de la votación. Prefirió no aceptar el designio y decir: yo no me comprometo a llamar a no reconocer a Espriella y no acepto, pido la repetición de las elecciones, como en un momento pidió Petro. Así que ahí vemos un retroceso. Pues esa es mi opinión.
3: No, yo coincido plenamente contigo, si estoy leyendo lo que está escribiendo Verónica también, pero más allá de ello, hay es el sino de los que dicen ser demócratas, no es otra cosa. Sí,
1: claro.
3: Somos o no somos, como decía Anita Tijoux en esa canción, somos o no somos, simplemente, o estamos del lado correcto de la historia o vamos a seguir siempre siguiendo el camino que claro. nos dictan.
1: Bravo.
3: Y allí es donde está el asunto.
2: Ahí está el problema.
3: La grave dificultad de Petro fue esa, que llegado el momento de los que hubo, desgraciadamente se tuvo que optar, y como ya era el presidente y él no podía hacer otra cosa más que ser presidente, salvo que dijera: bueno, saquemos las armas y salgamos a la calle.
2: Claro.
3: Algo que no iba a hacer, porque yo supongo, aquí no tengo ninguna... estoy convencido, pero no tengo ninguna prueba, que la ultraderecha se lanzara con todo, y esa ultraderecha se lanza con Estados Unidos a la mano.
2: Por supuesto.
3: Entonces las 5 o 7
2: bases
3: bases que tienen ahí, que son activadas inmediatamente y desaparece todo lo que tiene que desaparecer. O sea, el Palacio de Nariño se vuelve cenizas.
2: Sí.
3: Y les da exactamente lo mismo hoy en día.
2: Claro.
3: Exactamente lo mismo. Entonces, Petro, desgraciadamente, se tuvo que recular y decir: bueno, te toca a ti, a Cepeda. Ahora, ¿quién convoca para el 20? Es Cepeda.
2: Claro.
3: El 20 de julio ahí está convocada una gran manifestación, una movilización nacional, que coincide con el Día de la Independencia.
2: Sí.
3: Y con la instalación del nuevo gobierno. Del nuevo gobierno. Ahora, ¿qué van a hacer? ¿Qué puede hacer si el pueblo no se moviliza? ¿Lograrán realmente movilizar a todo al pueblo que necesita, al pueblo colombiano? ¿Logrará Petro con Cepeda movilizarlos para poder decir: el pueblo no está con usted? A este caballero, no sé cómo se llama, ni me interesa, ¿ya? Espierella. ¿Ya? Si van a instalar un gobierno más de títeres de Estados Unidos. sea, siguen siendo los gobiernos de ultraderecha que van a cerrar el círculo, como decíamos la semana pasada, en América Latina. Es decir, ya ahora está Venezuela, ya está listo,
2: claro,
3: ya lo vendieron. Ahora Colombia estaba semi vendido, ahora ya lo terminan de vender.
1: Parece.
3: Chile, ¿de qué hablamos? Claro. Está tan igual como Colombia o Venezuela. Argentina ya está,
2: no, pues, entregado. Ahí está,
3: o sea, no voy a decir las palabras que quiero decir porque es feo, pero está totalmente entregado al designio de los yanquis y de los sionistas, porque esto es lo
1: nos
3: que hay. Y aquí me voy a ir para atrás, hace unos 2 o 3 años atrás, que los compañeros venezolanos empezaron a hablar ya públicamente del cuarto sionismo. Exacto. Fascista, o del cuarto fascismo sionista, eso es. Algo a lo que yo me adhiero completamente. También, porque claro, tiene todas las características. Entonces, estos de las cuales podemos hablar más adelante, esta situación se viene desarrollando. Tenemos Bolivia, uh-huh, Perú, Paraguay, Chile, Argentina, ya lo dijimos, Venezuela, Colombia. ¿Qué queda? Brasil no lo van a tocar porque es una potencia distinta.
2: Claro.
3: Y mientras Brasil siga negociando como negocia, ellos no van a entrar allí, porque todavía no tienen nada implantado como para darles a ellos a través de la guerra. Económicamente, Brasil se autosustenta. Se sustenta solo y está en el BRIC, que es uno de los creadores del BRIC.
2: Claro.
3: Por lo tanto, tiene una guerra mucho más estructural, una guerra económica que es mucho más de fondo. Es una guerra ideológica.
2: Exacto.
3: Si hay guerra económica, hay guerra ideológica. No hay otra cosa. Y si hay guerra ideológica, hay una guerra del fascismo contra el pueblo de los pueblos del mundo, los pueblos en lucha. Entonces, estamos avanzando allí. ¿Qué va a pasar el 20? Aquí yo estaba leyendo los artículos que yo había recogido. Dice, Petro convocó a una gran movilización nacional para el 20 de julio.
1: Petro, no Cepeda, perdón,
3: ¿ah? Me equivoqué. Petro. Y esto diciendo que es hay que plantarse ante una tiranía contra el pueblo. Ahora él dice que la respuesta debe ser una rebelión con la mayor fuerza posible.
2: Exacto.
1: Oye, oye.
3: ¿Cuál es la rebelión con la mayor fuerza posible? Es que los helenos estarán dispuestos. Los helenos tienen una propia guerra contra el Estado de Colombia. Entonces, no creo que le vayan a decir a Petro, a decir, aquí estamos opinando personalmente.
2: Sí.
3: No creo que los helenos le vayan a decir a Petro, ya después que nos tiraste para el lado, estemos juntos. No creo, pero sí, tácticamente, claro que es necesario.
2: Absolutamente.
3: Son antiimperialistas,
1: claro.
3: Son anticapitalistas, pero tienen intereses totalmente distintos dentro de Colombia. Entonces eso también hace que la guerra sea distinta. Luego dice el presidente Petro, más adelante, que de la Espierella advirtió que no permitirá terrorismo urbano ni bloqueos que paralicen las ciudades. Lo que acaba de decir Carlos, ¿no? Un avance o una continuidad del resto de América Latina, en donde la represión va a ser la tónica de estos presidentes. Déjenme recordar que aquí esto ya existió.
2: Sí.
3: Esto que está pasando ahora ya existió en las dictaduras latinoamericanas.
2: Uh-huh.
3: Se llamó Operación Cóndor.
2: Uh-huh.
3: Es exactamente lo mismo. Los personajes, los artistas son los protagonistas, van a ser otros, pero el pueblo va a ser el mismo. Y van a ser los que van a morir, y los que van a caer, y los que estarán presos y torturados. Son exactamente los mismos en los pueblos de América Latina. Entonces, ante esto, hay bien pocas alternativas. La alternativa, y aquí me voy a retrotraer cuando salíamos en los años, a finales de los 80, ¿no? Contra la guerra de Irak,
2: yeah,
3: ¿no? Contra la invasión de Irak.
2: Mm-hmm.
3: ¿cuántos millones de personas en el mundo salieron a protestar y no pasó absolutamente nada? Hace algunos meses atrás, hace un año atrás, ¿cuántos millones de personas en el mundo han salido, hemos salido a protestar, a denunciar el genocidio norteamericano sionista de la mano con Israel en Palestina?
2: ¿Sí?
3: Millones y millones en el mundo y no ha pasado nada. Por eso es que el llamado de Cepeda o quien lo haya hecho a las Naciones Unidas y a los organismos internacionales tiene un solo valor, que lo dijeron ellos, nada más.
2: Claro.
3: Lo dijo Cepeda, ¿para quién? ¿Para la galería? ¿Cuál galería? Yo en este soy bien claro. ¿A quién le habla Cepeda? ¿Al pueblo realmente? ¿O le está hablando a los posibles capitales que le servirían de apoyo para un gobierno, un posible gobierno? Personalmente creo que le habla a ellos.
2: Exacto.
3: No les habla al pueblo, porque ellos están con, si se dieron, si como tal como dijo Carlos hace un minuto atrás y Alberto, los compañeros, si Cepeda y Petro dieron un paso atrás en la no, en el no reconocimiento de las elecciones, ¿no? de las votaciones más que las elecciones, si se dieron ante el empeño que ellos tenían por pararse en Nariño y no salir de allí, si se dieron ante todo eso, ¿a quién le habla entonces? ¿Le hablan al pueblo? Es la pregunta que me queda en el aire. Yo digo que no, no sé lo que ustedes dicen, no sé lo que dirán los compañeros que están escuchando, quienes están hablando a lo mejor por chat, y que bueno, yo estoy claro, por lo menos desde mi perspectiva, de que ellos están reconstruyendo la Operación Cóndor.
2: Cierto.
3: De una manera distinta, pero sigue siendo la Operación Cóndor.
2: Ya.
3: Con lo que ello significa.
1: Sí. Buen análisis. Yo pienso, no me había percatado que puede ser, como tú dices, una réplica de la Operación Cóndor, porque van a tener a todas las fuerzas represivas de cada país que tienen gobiernos de ultraderecha para que se coordinen.
2: Exacto.
1: Y vayan, por ejemplo, intentando limitar, como lo hacen en Alemania, que te llevan preso si te pillan protestando contra la barbarie israelí. En Alemania pasa eso, y en otros países también las protestas están prohibidas. Pero acá en América Latina significa de otras cosas, significa de denunciar las desapariciones, los asesinatos, ¿no? Y la compra también de dirigentes populares con el beneplácito de Estados Unidos, porque ha pasado, ¿no?, que basta que el yankee te diga Estados Unidos reconoce a tal candidato que está en cuestión, como estuvo en Perú, ¿no?, por ejemplo. Entonces la situación se va decantando hacia un mayor orden de represión contra el pueblo, coordinado como bajo el mando, yo creo, israelí, porque en Colombia los israelíes están metidos ahí, están metidos muy fuerte en Argentina
2: y en Chile.
1: Y hablemos, recordémonos que el presidente de Honduras le captaron una grabación donde decía que la plata para hacer un frente, ¿no?, anti-izquierdista, lo iba a financiar Milei, que Milei ya estaba poniendo billete para eso.
3: Exacto.
1: Así que la situación va a ser difícil.
3: Sí.
1: Pero la represión también aumenta la capacidad de respuesta. Así que, porque la gente, aunque no esté concientizada, le duele, o sea, la gente sabe que no puede una persona ni su familia sobrevivir en un clima de tanta represión, de tanta hambruna y de tanta injusticia. Llega el momento que se van a reventar, como lo hicieron en Chile.
3: Uh-huh. Yo quería acercarme más todavía a lo que dije hace un rato, es que la operación que de la que hablé se llama Lanza del Sur.
2: Eso.
3: Y de hecho, ahora en estos meses, no me acuerdo cuál es, si ahora o en septiembre, por allí, van a hacer un movimiento donde la aviación chilena con la peruana y todas estas aviaciones de América del Sur, van a hacer movimientos de tropas. Van a hacer lo que ellos llaman operaciones de, como lo escuché ayer en la radio cooperativa, movimientos de aviones o de guerra, ¿sí?, para responder ante situaciones de catástrofes naturales. Tendrían que estar todo el año moviéndose, claro, claro. Es decir, vamos a tener aviones de guerra todo el año sobrevolando los países latinoamericanos.
2: Yeah.
3: Y así como lo ha denunciado muchas veces Verónica acá en Sala, cómo los aviones de guerra se mueven en esta zona,
2: sí.
3: Inclusive interrumpen las transmisiones allá, etcétera, y con el pretexto de que se están preparando para defenderse de la posible guerra que va a llegar porque Rusia nos va a atacar directamente a este país, y específicamente Estocolmo y Uppsala, en el caso de este caso, ¿ya? porque van a ser los primeros en ser atacados por los rusos, ¿ya? Bueno, estoy siendo medio sarcástico, pero es que no sé si reírme o llorar realmente. Bueno, la operación Lanza del Sur es exactamente lo mismo que la operación Cóndor, ¿no? Y es una campaña militar, y aquí está el punto grave, vigilancia militar y vigilancia estadounidense. Según las declaraciones oficiales, su objetivo es desmantelar redes marítimas ilícitas transnacionales.
2: Exacto.
3: Claro, eso fue lo que empezaron a hacer con Venezuela, lo que están haciendo con Cuba. Aquí hay algunos analistas que la han caracterizado como la hibridación de la guerra contra el terrorismo. No sé dónde está el terrorismo en América Latina. No sé si ustedes conocen a los terroristas, por favor díganos quiénes son.
2: Milei.
3: ¿Ya? Y la guerra contra las drogas. Mientras otros han sostenido que, aquí en la punta de lanza de esta operación Lanza del Sur, era la toma de rehén del presidente Maduro.
2: Claro.
3: Allí empezó, ya no empezó, sino que se abrió completamente la operación. Porque ellos ya tenían seguridad, tenían a Venezuela en la mano. Y no voy a hablar de otras cosas, sino que mi análisis geopolítico es ese. Tienen a Venezuela en las manos, les faltaba Colombia en esa punta, porque ya tenían Argentina con Milei, claro. Ya tienen o tenían asegurado Chile con Cast, Bolivia la tenían totalmente asegurada y sabían que de una u otra manera iban a arreglar los votos para que la Fujimori chica, Keiko Fujimori, fuera la presidenta.
1: Ya está listo.
3: Entonces, al tener todo eso listo, le falta a Colombia. Y Colombia metieron. ¿Se acuerdan que yo les decía hace, no me acuerdo si un mes atrás, justo antes de las vacaciones o de las elecciones o casi en las elecciones, cuánta plata no metieron? Esto es fue insólito. Lo mismo que ustedes nombraron cuando este hombre Trump dijo si no votaban en Guatemala, fue cuando prácticamente impuso un presidente porque estaba perdiendo de la ultraderecha, y él dijo que si no votaban por él, él iban a tomar acciones serias en contra de Guatemala. Bueno, ahí está, lo tienen puesto en la mesa, ya tienen Guatemala, y así es la nueva forma en que están recreando lo que hicieron con las dictaduras militares, solo que ahora a través de las osadías que tiene y el atrevimiento de este señor Trump y de todos los títeres que tienen, que están chupando de la tetilla de esta persona. Es lo que en alguna época la socialdemocracia llamó la política, bueno, En política es así, en economía la política del chorreo. Bueno, esta es la política del chorreo, pero de la derecha. Exacto. Digámoslo así, es de la derecha. El que está mamando y que tiene más leche es Trump, y los otros están de a poquito sacándole algo, alguna gotita, para poder mantenerse vivos cada uno en sus países. Así que no me extiendo más, pero eso es lo que yo leí, lo que yo busqué en base a lo que los compañeros plantearon. Y creo no estar tan equivocado, porque los artistas, como dije, los protagonistas son casi los mismos, desgraciadamente, en nuestros países.
1: Para terminar, yo quisiera solamente agregar de que esto es la realización de la amenaza de que tenían hecha los halcones del Pentágono y del gobierno de Donald Trump de recuperar el Patriot Acero para beneficio y explotación de Estados Unidos. De allí que están obligando a que rompan las relaciones con China y con Rusia. No quieren, ¿no?, bajo ningún punto de vista, que eso exista. En Brasil ya dijimos que es una excepción. En Argentina tuvo que regular Milei y aceptar los acuerdos que había, porque si no el gobierno queda totalmente desfinanciado. Pero la perspectiva es esa, volver a tratar de que en América Latina sea el patio trasero de Estados Unidos.
2: Exacto.
3: Y claro, económicamente, tal como lo dice Carlos, tal, económicamente... Si tienen el freno de mano, ¿no? Claro. Si no tienen el apoyo de Rusia o de China, van a tener que recurrir a quién. Al FMI.
2: Exacto.
3: ¿Y de quién es el FMI? Estados Unidos. Entonces, Banco Central. ¿De quién es el Banco Central? Banco Mundial.
1: Claro.
3: Estados Unidos. Claro. Y van a seguir así. Entonces, bien clara la acotación de Carlos. Vamos a volver a ser el patio trasero de Estados Unidos, y con nuestro presidente barriendo los despojos que deja este maldito señor. Voy a leer lo que nos mandó Verónica. Dice, con relación a Colombia, los observadores, se refiere a los observadores que pidió Cepeda, ¿no?, están de acuerdo con el gran capital. Todos son muy demócratas y lo único que quieren es ganar unos puñados de dólares más, dando la entrada a otros demócratas, entre comillas, para, ahora sí, exterminar a la guerrilla del ELN, que es la única y permanente resistencia del pueblo colombiano. De eso se trata, la guerrilla, sobre específicamente de ELN. Y luego de Yacota, las bases yanquis están activas siempre. Alberto, ¿alguna cosa?
2: No, no, ese, ¿no? Vamos a ir, entonces. Ese es el espectáculo que tenemos en América Latina.
3: Ah, exacto, ese es el show.
2: Ajá, el show.
3: Show, como nos están. Ya nos están dando el circo, ahora por lo menos que den el pan.
2: Por supuesto.
3: Ni siquiera le dan pan, le dan puro circo.
2: Puro circo nomás.
3: Nos dan puro circo. Por eso es que la acotación anterior de Carlos, tenemos que aprender a resistir en unidad.
2: Exacto.
3: No podemos hacerlo de otra forma.
2: Uh-huh.
3: Todas las formas de resistencia son necesarias
1: y válidas.
3: Un tema y ya volvemos.

0: estamos de vuelta aquí en Radio Luis Emilio Recabarren con
1: R.
0: Estamos juntos a Carlos y a Alberto aquí conversando y nos acordamos rápidamente de que en Cuba no es la primera vez que se debate, no es la primera vez que se hacen reformas económicas. Y si hay una cosa que hay que mostrar de los cubanos, y ellos lo muestran principalmente, es que se adaptan a las realidades del planeta. Exacto. Y a sus propias realidades van transformando para que el pueblo sea siempre el beneficiado.
2: Exactamente.
0: El pueblo cubano, sobre todo, sea siempre el beneficiado de las reformas que ellos llevan. Y no tienen miedo en que estas sean discutidas por los millones de cubanos que viven allí. Y bueno, hay una cosa que también pasó, recuerden, no sé si ustedes se acordaron, parece que en muy pocas medios de comunicación lo hicieron, que es nuevamente la derrota que sufrió el imperialismo con relación a la votación del bloqueo contra Cuba.
2: Exacto.
0: La petición del fin del bloqueo nuevamente fue aceptada por la gran mayoría y no fue poca, así como por supuesto que lo que se esperaba, pero los países latinoamericanos que son de extrema derecha y que dicen que Cuba prácticamente son enemigos del mundo, bueno, se equivocaron una vez más y se ponen en el lado que tienen que estar, en el lado de los ricos.
2: Exactamente.
0: En el lado de los empresarios, en el lado del fascismo. Así que por ese lado no tenemos problema, pero sí hay que decirlo, que es un punto que es necesario que siempre se esté mostrando. También ver que hay en Cuba están en pleno desarrollo, o por lo menos en la ONU, en las sesiones que hubo, el canciller cubano, dijo que era no menos desvergonzado que el representante de Israel, cuyo gobierno enfrenta un rechazo sin precedentes de la comunidad internacional por el genocidio, de las gravísimas violaciones del derecho internacional y del derecho internacional humanitario que comete contra el pueblo palestino, pretenda erigirse como crítico de la revolución cubana. El discurso es largo, así que no se lo vamos a leer, pero sí es
1: una batalla diplomática que se gana.
0: Se sigue ganando, porque sigue todos ganando, los años sí. Se ha estado ganando.
1: Sí.
0: Aquellos que seguimos eso de una otra forma, pensábamos que iba a ser difícil. No fue difícil, realmente, hay que decirlo. No fue para los cubanos difícil. Pero efectivamente saben que parte de la pelea es que los gobiernos latinoamericanos que están en el área de extrema derecha van a ser aquellos que le van a estar haciendo olitas a la revolución cubana. Pero la revolución cubana no está sola.
2: No.
0: Carlos, Calberto.
2: No. Yo estimo que la revolución cubana efectivamente no está sola. No puedo decir exactamente cuántos son los países que apoyan a la revolución cubana, pero, digamos, hay una mayoría que sí se inclina por ella y que avanza y sigue, digamos, la línea que ha ido marcando desde el comienzo. ¿Desde cuándo es la Revolución Cubana? ¿El 79?
0: 59.
2: Desde el 59 que sigue mostrándonos y los países van, en este minuto, van siguiendo la raíz o el camino que va haciendo la Revolución Cubana. Entonces, creo que la Revolución Cubana se está asegurando, digamos, su permanencia con las intervenciones, con la posiciones de los países, de los distintos países de América Latina. Eso me parece que es sumamente importante.
0: Bueno, lo que yo decía hace un rato es que el tema es necesidad de poner fin al bloqueo económico, exacto, comercial y financiero impuesto por los Estados Unidos de América contra Cuba. Estados Unidos sufrió su primera derrota, una nueva derrota más, ¿cierto?, diplomática, junto a Argentina e Israel,
2: claro,
0: que votaron en contra de que la sesión se realizara siquiera. Perdieron. 9 países se opusieron y 30 se abstuvieron. Ese es el resultado. 136 países de los que están presentes en esta sesión autorizaron el debate bloqueo contra Cuba 2026. 136 países. Eso es una derrota enorme. Una nueva derrota de Estados Unidos, en por lo menos en esa arena que es la Naciones Unidas. Que bueno, que tenemos mucho que decir de ellos también. Dice Verónica que con relación a lo que estábamos hablando, es lo mismo, meterá la puntita y vamos a ver cuánto y cómo resistirá la revolución cubana. Vamos, es ahí donde se dará, como ha sido desde el año 1959, la pelea por la independencia y dignidad de América Latina. Eso te da el vamos, Carlos, para lo que teníamos preparado para Cuba.
1: Ya, yo quisiera recoger algunas cosas, agregar, por ejemplo, que hablábamos de que se discute, hay debate. Pero también hay una cosa importante que a mí me impresionó la primera vez que la vi, que la escuché, mejor dicho, cuando estaba en Rumanía, es que el Comité Central, en pleno del Partido Comunista Cubano, reconocía errores.
2: Claro.
1: Es una cuestión que no se había hecho nunca en el mundo, ¿no? Pero los cubanos dijeron, sí, no me hemos equivocado. Estaba Fidel, y Fidel dijo, sí, no hemos equivocado, hay que reconocerlo y hay que rectificar. Es una cualidad muy positiva. Después, cuando Alberto habla del reconocimiento, yo creo que el reconocimiento es de carácter mundial. Partiendo del apoyo que hizo Cuba en la liberación de Angola.
2: Exacto.
1: ¿No? De que se terminara el apartheid en Sudáfrica.
2: Exacto, también.
1: ¿No? La independencia de Namibia. O sea, ahí hay un recorrido de solidaridad que ha quedado patente en los pueblos, no así en los gobiernos que se van cambiando. Son grupos políticos que asumen los gobiernos, pero la mentalidad del pueblo, la memoria histórica queda muy clara, con otro hecho más actual que tiene que ver con la solidaridad que Cuba ha hecho con diferentes países, entregando misiones de médicos, ¿no?, que van a un país y empiezan a instalarse donde el Estado del país que sea no llega, ¿no? Con el sistema de salud, los cubanos lo han ampliado y han hecho un trabajo muy interesante e importante. Tenemos una grabación ahí en nuestro archivo donde una doctora cubana dice, con toda la gente que hemos salvado durante estos 40 años con las misiones de salud que ha realizado Cuba en el exterior, podríamos haber poblado un país.
2: Exacto.
1: O sea, han salvado tanta gente que dicen, podríamos haber poblado un país. Y el otro detalle, antes de entrar ya a la cosa concreta, que hoy día Cuba cuenta con el apoyo de China, con el apoyo de Rusia, de Irán, y más encima, indirecta o indirectamente, el apoyo de los BRICS, porque Cuba está como solicitante, ¿no?, de integración a los BRICS. Pero China ya le ha enviado 2 barcos repletos de arroz. Rusia se ha puesto, lo ha dicho directamente el Kremlin, de que ellos no están por cambios violentos en Cuba, ¿no? Porque no lo van a permitir. Ellos no van a permitir con un país amigo y aliado de Rusia. Bueno, afuera de eso, entraremos entonces ahora un poco más dentro del detalle. El presidente cubano Miguel Díaz-Canel anunció, ¿no?, un conjunto de reformas que su administración planea implementar en un futuro cercano, en interés de aumentar sea, que vienen los temas de discusión, la productividad, garantizar la independencia de la isla en la área estratégica. O sea, el Estado va a mantener toda la área estratégica bajo su control. Reducir la burocracia, ahí ya están reconociendo que hay un fenómeno que se le ha ido a las manos, que ha crecido demasiada la burocracia, y captar divisas con el objetivo de superar los efectos del bloqueo impuesto por Estados Unidos de hace más de 6 décadas. Y aquí vamos a seguir desarrollando la discusión que se está desarrollando en la página portal Fidelista por Siempre.
2: Dice así: en conversación con el equipo de prensa de la presidencia, el dignatario refirió que además de la preparación defensiva de la población ante una eventual agresión militar por parte de Washington, las autoridades han priorizado el programa económico y social para el 2026.
1: Párate un poquito ahí.
2: 2026.
1: Sí. Están trabajando en la defensa, pero bajo ningún punto de vista han dejado el problema social lado.
2: Exactamente.
1: ¿Ya? Eso hay que remarcarlo.
2: Claro, eso viene un punto, ese es el punto primero de la defensa.
1: Claro.
2: Y después viene la iniciativa se construyó a partir de consultas populares.
1: Bravo.
2: Fue sometida a la evaluación de expertos y de plataformas de inteligencia artificial y se inspiró en experiencias exitosas como las de China y Vietnam, que en su día tuvieron que lidiar a la evaluación de expertos y de plataformas de inteligencia artificial y se inspiró en experiencias exitosas como las de

0: Nacional y de inmediato comenzar un proceso de información, de explicación a la población, porque lo más importante sería que se entiendan estas transformaciones. Exacto. Que hay que realizar, que se compartan, se defiendan y que salgamos a implementarlas con toda la eficiencia. Eficiencia, sí.
1: Apuntó. Díaz-Canel detalló que una de las metas del plan es resolver viejas contradicciones entre la planificación central y los estímulos, pero también eliminar trabas que socavan la producción nacional, tanto en lo que se refiere a la satisfacción de la demanda interna como en lo tocante a la exportación de mercancías, donde surgirán los recursos necesarios para, comillas, crear riqueza y distribuir esa riqueza con justicia social.
0: Yo creo que ese es otro punto importante.
1: Claro. ¿No?
0: Si tú quieres socializar el bienestar, tienes que crear riqueza. Exacto. Y si no hay riqueza, evidentemente no que hay descontento.
1: Exacto.
0: Y ya se han habido muestras de descontento en Cuba, porque no hay ni siquiera energía.
1: Exacto.
0: No hay electricidad, no hay petróleo, se están intentando bloquear todas las entradas de ayuda económica. Y de, ¿cómo se llama?, de solidaridad internacional. A los mexicanos les prohibieron
1: la exportación de petróleo para...
0: Claro, tuvieron que inventar que eran ayuda humanitaria.
1: Exacto.
0: Pero la lucha se mantiene, ¿no? En relación a la reforma a la estructura del Estado, aseguró que estamos hablando de Díaz-Canel, que la descentralización de la actividad económica se apalancará en dos pivotes. Y aquí viene otro tema importante. Yo trabajo en una organización aquí que se llama Economía para el Poder Popular en Chile. Y ¿dónde está la responsabilidad? ¿Dónde están los mandos? ¿Dónde se ejerce lo que nosotros llamamos poder popular? Ya los cubanos lo dicen. Y Maduro, que está preso, también había hablado de las comunas democráticas, ¿no? Bueno, aquí Díaz-Canel dice que se va a apalancar entonces en dos pivotes: el municipio como entidad político-territorial. Esto me suena mucho a mí a Chile, ¿no?
1: Sí, sí.
0: El debate en Chile, ¿dónde se hace realmente la resistencia? ¿Dónde está el pueblo? ¿Dónde el pueblo salva al pueblo? Es en el territorio, ¿no? Y dice son dos pivotes: el municipio como entidad política-territorial y la apertura a la actividad empresarial privada.
1: Uh-huh.
0: Esto, dijo, permitirá definir el rol de las compañías públicas, territorializar la producción en función de la potencialidad específica. Eso también es muy importante. Si tú vas a... no puedes, por ejemplo, en el caso de Chile, para que se entienda, tú no puedes... O sea, se puede, pero es demasiado costoso ir a hacer producción de producto, ¿cómo se llama?, de hortaliza en el desierto.
1: No.
0: En la parte norte. ¿Dónde se produce la hortaliza?
1: Al sur.
0: En el sur de Chile, justamente. Lo que quiere decir eso, que se tiene que hacer la producción a nivel de los territorios, buscando las especificidades concretas. Hay agua, hay río, etcétera, ¿no? Interconectar a diversos actores económicos, capturar divisas y deslastrar al Estado de ineficiencia. Yo ya lo he contado varias veces, ¿no? En el país donde estuve asilado, el Estado se tenía que hasta controlar a un zapatero.
1: Claro.
0: Un zapatero que recibía 3-4 pares de zapatos en la semana, pero había que presentar planilla, había un inspector, o sea, había un lastre burocrático para una función que, aunque fuera privada, no desestabiliza, ¿no?, el poder central, que es lo importante. Bueno, dice,
1: creo que el país siempre va a ser más fuerte y va a tener más capacidades de respuesta en la misma medida en que los municipios también sean más fuertes.
0: Bravo.
1: Sostuvo Díaz-Canel. En línea semejante, aseveró que según el plan, la empresa estatal debe funcionar

0: ¿sí? Intermediarios, comillas, sin manos metidas en su gestión y con, comillas, con mucha participación de los trabajadores, cierro comillas, a los que calificó de dueños, porque representan la propiedad social del pueblo en esas empresas.
1: Ahí hay otro detalle, ¿te das cuenta?
0: Claro,
1: que
0: claro.
1: Es muy interesante la participación de los trabajadores, que se reconoce que son dueños, porque representan la propiedad del social del pueblo en esa empresa.
0: Exactamente.
1: ¿Ya? Desde la perspectiva de La Habana, tras la reforma, los trabajadores tendrán colectivamente, ¿no?, funcionando colectivamente, facultades exportadoras e importadoras, y podrán hacer contrataciones que les permita obtener divisa, una parte de las cuales se destinará a reproducir de manera ampliada sus producciones y sus servicios.
0: Me perdí. Ya.
1: Van a poder
0: hacer asociaciones económicas con cualquier tipo de actor económico. Van a decidir quiénes son sus clientes y quiénes son sus suministradores. Van a desarrollar sus planes. Algunos responderán a cargos estatales, pero otros
1: planes
0: tienen que facilitar producciones, servicios para la exportación y para la población, explicó.
1: El paquete de cambio también va a incluir una reestructuración del aparato estatal, así como del gobierno, las empresas públicas, reestructuración en el partido y otras organizaciones políticas.
0: Uy.
1: Ya hay un proyecto de ley, dice Díaz-Canel, que se hizo público en el sitio de la Asamblea Nacional para que la población... ¿Cuándo se podrá hacer esto en Chile? ¿Ah? En el sitio del Congreso haya una parte donde la población, ¿no?, se entere y opine antes de que vaya a la Asamblea Nacional. Aproveche a dar sus opiniones. Pero hay una reducción importante, no solo de ministerio, sino que hay una reducción importante también de cargo, precisó.
0: Ya.
1: El propósito
0: es de ahorrar gastos del presupuesto que van a quedar disponibles para apoyar programas sociales o para apoyar la reforma salarial, cierro comillas. En el sector empresarial no hay límites, o sea, cada empresa diseña su sistema salarial y paga su salario a partir de los ingresos que sea capaz de generar, puntualizó.
1: Eso es también importante,
0: claro,
1: ¿no?
0: Claro.
1: Las empresas que son tengan una mayor capacidad de producir y de exportar e importar pueden diseñar una escala de salario que atraiga a ingeniero, a técnico, a esa empresa. Eso. Y la haga más productiva.
0: Claro.
1: Eso me parece también importante. A lo dicho, sumó otra iniciativa dirigida a reducir los subsidios, aumentar la recaudación, mejorar el uso de la tierra, disminuir la dependencia de los hidrocarburos por medio de la ampliación de fuentes de generación y energía y la adquisición de flotas de vehículos eléctricos. Ya no quieren seguir... Si están con problemas de los hidrocarburos, entonces cambiar a la flota de vehículos eléctricos, así como la dinamización del comercio exterior, aprovechar la infraestructura turística con la entrada de otros agentes económicos y la inclusión de nuevos actores en el mercado cambiario.
0: Finalmente, en criterio de las autoridades cubanas, la protección de su mano de obra calificada, especialmente la de personas jóvenes, merece especial atención. Así, el mandatario afirmó que se enfocarán en mejorar los salarios de los jóvenes y ofrecerles incentivos para evitar que sus proyectos se enfoquen en el extranjero. Fin.
1: Bueno, hasta ahí hay una bastante introducción a la problemática cubana. Las discusiones que se están dando tienen a ese nivel. Y ahora yo paso a decir lo que estoy planteando en otra instancia donde trabajo, que la cosa es así. La gente que se cree revolucionaria tiene que tener la capacidad de cambiar la realidad. Hoy día en Cuba existe una realidad que es penosa para el pueblo cubano, ¿no? Que trae mucha angustia, trae que los jóvenes con títulos que le paga el Estado, bueno, salgan afuera del país, ¿no? Y no se queden en Cuba. Por lo tanto, este hecho de esta realidad hay que cambiarla. Y esa es una actitud revolucionaria, hay que cambiar, ¿no? Y la discusión está en el cómo. Y nosotros hemos ya adelantado un poco de cómo se está viendo la situación en Cuba. Hasta ahí llego.
2: Sí, yo quisiera agregar a esto lo que al inicio tú citaste aquí. Esto se va a llevar todo de acuerdo a un plan que paralelamente va fortaleciendo y va mejorando la defensa nacional, algo que Cuba no lo va a dejar de lado por nada del mundo, porque si no lo hace con ello, está frito.
0: Claro.
2: Se acabó. Y eso lo saben muy bien y lo tienen presente cada uno de los cubanos que están en esto. Ahora, Estados Unidos no se va a quedar tranquilo con esto. Entonces, las medidas de endurecimiento van a ser cada vez mayores. Y aquí es donde Cuba va a tener, como decía Verónica, va a lograr o va a enfrentar o va a mostrar la dignidad del pueblo cubano. Porque las reformas, yo escuchaba al comandante Fidel en una entrevista y él decía, y creo que también tenemos la cuña nosotros acá en Radio Luis Emilio Recabarre, decía, ¿qué es la revolución si no es un cambio constante?
0: Exacto.
2: De
1: la realidad
2: política.
0: Claro.
2: ¿No? Y no ha habido otro país que haya hecho tantos cambios como posibles para mejorar que Cuba.
0: Que Cuba, claro.
2: Este es un cambio más y yo creo que el debate que se está dando no es innecesario, es totalmente necesario, pero sí está exaltado y está sobredimensionado por las redes sociales y por aquellos que están interesados en que no funcione, claro, o que se distorcie la realidad. Por eso es que esta conversación también es necesaria y es importante, porque insisto una vez más, lo que usted ve en las redes sociales dista mucho de ser la realidad. Hay que saber buscar, hay que buscar con lupa y dos y tres y cuatro lupas, ¿ya? Para poder ver qué es lo que realmente está pasando.
0: Exactamente.
2: O sea, ni nosotros sabemos lo que está pasando, porque lo que tenemos de hecho viene ya
0: elaborado,
2: exacto, de un compañero que del cual se tiene confianza, del cual siempre se ha destacado por ser un fidelista, etcétera, etcétera. Aún así nosotros tampoco estamos al 100%, claro, estamos al 100%, sin embargo estamos más cerca que otros.
0: Claro,
2: estamos más cerca que otros y eso es importante. Entonces aquí voy yo, que probablemente las reformas, ¿cierto?, las discusiones sobre las reformas se sigan dando y se van a seguir dando.
0: Claro.
2: Las reformas van sí o sí, se van a hacer con las puntualidades que seguramente van a salir de la Asamblea Nacional, va a haber algunas acotaciones que lleguen desde los CDR,
1: claro,
2: desde la base, y esas van a llegar a la Asamblea Nacional y van a ser los cambios necesarios. Pero que van las reformas, que todo lo que dicen que Cuba se está abriendo, yo estaba leyendo
1: el porteño,
2: gracias
1: a Dios,
2: trato de no leer eso. Bueno, estaba leyendo el país,
1: ya,
2: el país, que dice Cuba se abre al capitalismo. No se abre al capitalismo. Él hace una nueva reforma para mejorar las condiciones de vida de su pueblo.
0: Exacto.
2: Y ese debió haber sido el titular.
0: Exactamente.
2: No otro. Entonces, ahora hay algunos que no lo pude guardar, un titular que leí que decía los cubanos dudan o no están de acuerdo de las reformas. Y dice, los cubanos y el pueblo cubano. y el pueblo cubano es el que está discutiendo. Es el pueblo cubano el que está diciendo, compañero presidente, esto podría ser de esta otra forma. Bueno, lo discutimos y lo discuten en la Asamblea Nacional. Entonces, actuar dentro de la legalidad tiene ese estigma, que no quieren el imperio, no quiere el capitalismo, no quiere en lo más mínimo aceptar de que es posible construir una sociedad distinta.
0: Sí.
2: Y que esta va a avanzar una vez más. Son 70 años.
0: 70.
2: Y 70 que le ha venido sosteniendo la cara, la cara al imperio. Ustedes me podrán decir lo que quieran. Estados Unidos podría de un golpe muy pequeño, podría desarmar la isla completamente, pero no lo va a hacer. Por lo menos, en mi opinión, no lo va a hacer, porque sería la inmoralidad más horrenda,
0: claro,
2: que haga el imperio.
0: El imperio, sí.
2: Como no hay nadie que esté dispuesto a hacerlo por el imperio, tienen que hacerlo ellos mismos.
0: Exactamente.
2: Entonces no lo van a hacer, creo yo. A lo mejor estoy totalmente fuera de la realidad y me tendría que ir a un manicomio a volver a estar
1: a transmitir desde allá.
2: Desde allá, ¿cierto? Sería. pero yo creo que no lo van a hacer. Pero sí que están. No van a dejar de intentar.
0: Exactamente.
2: El carácter este genocida del bloqueo, que constituye de todas maneras crímenes de lesa humanidad. Se están matando niños al no dar cabida a que llegue las energías suficientes para poder activar las maquinarias necesarias en los hospitales para salvar los niños. Tampoco permiten que las máquinas de oncología de los excelentes hospitales que trabajan con oncología en Cuba, y eso no hay que olvidar que hay muchos extranjeros que han llegado allá a sanarse
0: a
2: Cuba. No se han sanado en sus propios países, han llegado a Cuba a sanarse. Ahora no van a poder hacerlo porque Estados Unidos está impidiendo esto. Y la banda de mafiosos que tiene detrás de ellos, partiendo por Cast, Milei y el otro genocida mayor. Entonces, todo eso ha sido enfrentado dignamente hasta ahora por el pueblo cubano, su gobierno y su revolución. Entonces, a ver qué pasará más adelante. Yo creo que lo único que va a pasar en una legítima defensa que tiene el pueblo cubano es que el gobierno revolucionario vaya adaptándose a la realidad, vaya reformando una vez más para no perder lo poco y nada que han logrado, y lo que, como bien decía Carlos, que la fuga de cerebros, ¿ya? Que es a lo que apuesta, sí, el imperio, es
0: exacto,
2: a lo que apuesta el imperio, claro, la fuga de cerebros no se siga dando,
0: exactamente,
2: sino que se queden allí y sigan creciendo junto a su pueblo.
0: Exacto. Me parece.
1: Hacemos una pausa
0: ya
1: y volvemos con más temas de.
2: Déjenme en honor a la alegría del pueblo cubano, porque si hay un pueblo. Esto quería comentarles también. A mí me habla mucho de la represión en Cuba. Y hay algunos con los que converso de repente y digo, ay, no, es que tú no has estado en Cuba y que no sabes cómo es la represión, que la gente no tiene hambre, ni que esto, bla, bla, bla. Y yo me acuerdo de que de los cubanos, de los pueblos que yo conozco, sí, hay un pueblo que es, pero reclamador como ellos solos y que hablan de todo y contra todo y con todos, son los cubanos,
0: claro,
2: porque están tan libres en su mundo. Yo me acuerdo de no haber visto un paco allá con pistola, un paco con pistola, no los conocí, o con palos de estos, cuando se ha hecho las represiones, como le llaman ellos, entre comillas, las represiones.
0: Dice, vamos compañero
2: vaya, por allá mejor.
0: Por allá, ese
2: porque
0: camino.
2: Porque se va a mojar.
0: Claro. O lo van a mojar.
2: No, que ya no lo mojan.
0: Sí, claro.
2: No se conocen los guanacos. Y no. Bueno, entonces, La represión cubana es eso, sí. Es la alegría de vivir.
0: Exactamente.
2: Es la alegría de conversar, de decir, compañero, yo represento la ley, usted está fuera de la ley, hágalo, mire, allá, vaya a esa otra esquina, allá usted sabe que puede gritar, allá usted sabe que es mejor la comida, allá usted sabe que es mejor esto o menos, y van todos juntos. Entonces, en honor a esa alegría de vivir, a ese amor que tienen por la humanidad, la revolución cubana, yo quiero invitarlo a escuchar un temita hermoso que se llama Lágrimas Negras.
0: Ah, lágrimas.
2: Espero que ustedes no se enojen.
3: Vamos a cantarle a la cantante.
4: ¡No!
3: ¡Gloria!
5: ¡Gloria! ¡Gloria! ¡Gloria! ¡Gloria! ¡Gloria!
3: ¡Bátaro, el paparón! ¡El paparón! ¡Mira! ¡Está bueno!

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2: Ahí estamos, de vuelta, aquí en Radio Luis Emilio Recabarren, ya con... En la recta final ya, ¿no?
3: Sí.
2: ¿Cómo se nos ha pasado la hora? Yo creo que el día avanza más rápido.
4: Yo también me parece. Sí, porque, ¿cómo? Está girando más rápido.
3: Entre más edad tiene uno, más rápido.
4: Más rápido, sí.
2: A usted.
3: Gracias.
2: Oye, rápido. Bueno, estábamos con lo de Fidel, con lo del comandante y con lo del discurso del presidente Díaz-Canel. Creo que esta discusión da para mucho más, hay que seguir dándola. Yo creo que en todos los programas hay que darle una vuelta. Como dijo al inicio de su discurso, en algún minuto el Díaz-Canel dijo que esto es la pasión, ¿no? La pasión revolucionaria o la pasión por el desarrollo de los pueblos no debe dejarse de lado junto a la realidad política. Esto fue algo muy similar a lo que en algún momento nos dijo el Che también. Esto de la realidad y la pasión tienen que estar íntimamente ligados, porque si no, el amor a los seres humanos, a los pueblos, a la sociedad en su conjunto, no es posible.
4: No.
2: De otra forma, es solamente un utilitarismo que nosotros no estamos permitidos a darnos. Uh-huh. ¿Ya? Entonces, me parece que estamos, por otro lado, tenemos que seguir denunciando el carácter injerencista de Estados Unidos sobre la isla y sobre todos los otros países del mundo, pero especialmente sobre la Isla Grande.
3: Porque yo diría una razón que me resulta evidente, esta actitud tan agresiva de Estados Unidos contra Cuba, para mí es por el ejemplo que representa Cuba a 200 millas de Estados Unidos. A 200 millas existe educación gratuita, existe salud pública, y a 200 millas en la costa norteamericana hay 32 millones de pobres. Esa es la razón para mí fundamental en hacer desaparecer el ejemplo cubano.
2: Uh-huh. Claro, la revolución socialista es un avance en 70 años.
4: 70 años, claro.
2: Y no la van a poder desligar así como así. Pero como yo decía, aparte de lo que dice Carlos, claro, la intervención norteamericana sobre la isla no se va a poder dar, yo lo dije hace un rato, de forma física. Va a ser muy, muy destructivo, va a ser muy horrible, muy horrorosa para ambos bandos, seguro. ¿Ya? Pero entonces esta otra forma que está haciendo Estados Unidos en contra de los cubanos es que tiene un impacto mayor sobre la población y también duro, es lo que estaban cambiando, y por eso la reforma económica. Antes de irnos, yo creo que vamos a poner la definición del comandante Fidel con relación a eso, y la discusión, como bien lo dijo en un minuto Carlos, es necesaria.
3: Sí.
2: Es necesaria. Aquí no se trata de que seamos a favor o en contra de, sino no. Que miremos lo que está pasando y lo que se puede lograr. Y los cubanos nos están dando guías de cómo podemos avanzar en tiempos de crisis.
3: Y amenaza externa.
2: Eso. Entonces yo me quedo con eso.
4: También. Me parece que así es exactamente lo que se tiene que pensar. Y el ejemplo que tenemos que rescatar de lo que está haciendo Cuba es, digamos, eso. Digamos, funcionar de acuerdo con las masas, de acuerdo con la realidad del país. Entonces eso es lo que merece ser destacado.
3: No, yo me quedo ahí para que tú decías que podíamos hacer un repaso de otras cositas por ahí.
2: Uh-huh. Ya, entonces
3: seguiremos con lo de Cuba, aunque hay mucho.
2: Sí,
3: para no cansar. Pero hay mucho.
2: No hay que que dejarlo de lado.
3: Correcto.
2: Y creo que por ahí está. No tenemos las campañas de la Soco Cubana, ¿no?
3: Sí, hay que decir, ya lo pusimos en el spot, pero hay que decir que el día 25 de julio, en la plaza de Beurias Plaza, se va a realizar una actividad para, ¿cómo se dice?, rescatar, digamos, el ejemplo histórico de los que asaltaron el cuartel Moncada. Y hay otro cuartel que en este momento se me olvida, que también fue atacado. Y a pesar de ser una derrota, se transformó en el inicio de una triunfante revolución cubana. Eso es el día 25, sábado 25.
2: Ya, lo tenemos entonces en cartera.
3: A las 15 horas.
2: Los anotamos todos en sus respectivos teléfonos, porque ya nos anotan las agendas de papel. En sus respectivos teléfonos, ahí abra agenda y pone fecha 25 de julio a las 15 horas en la plaza.
3: Memorias Plazen.
2: Ahí nos reunimos, tratemos de estar todos, los que podamos al menos, y hacernos presente en esta conmemoración de la primera derrota del imperio, que fue en Playa Girón, pero aquí empezó realmente la derrota, el 26 de julio.

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3: Ahí estamos de vuelta aquí en Radio Luis Emilio Recabar en el 88.0. A la extrema izquierda, no tampoco.
4: A lo más izquierdo. De eso su es. Dial.
3: Del dial. Claro. Oye, no puedo dejar de pasar este minuto, que son como cinco que me dio Carlos, de hablar de sobre el mundial.
4: Ajá. ¿Ya? Vamos.
3: ¿Han visto los partidos? ¿No?
4: Claro.
3: Algunos, por lo menos.
4: Sí, yo algunos he visto.
3: ¿Y vieron cuando el entrenador egipcio de Egipto hizo la X?
4: No, eso no, no lo vi.
3: Y yo tampoco lo vi. Pero luego vi los resúmenes y ahí aparece, claro, él. Lo que sí vi fue la conferencia de prensa, cuando él habla y dice claramente cómo se... Y hubo acciones... Y tanto de los jugadores como de los hinchas, el croata, si mal no recuerdo, en contra de los egipcios. La X lo que indica es que hay acciones racistas, xenófobas, sí, en el estadio, y que deben ser el árbitro europeo le puso una tarjeta amarilla al
4: entrenador.
3: Por haber denunciado esto. Entonces, ya eso fue una cosa. Por otro lado, el tremendo escándalo de Trump con relación al partido de Estados Unidos contra Argentina, si mal no recuerdo.
5: Creo que sí.
3: Bueno, ahí Trump, pero ¿qué fue lo que hizo? Trump expulsaron, en uno de los partidos expulsaron a uno de sus mejores jugadores de Estados Unidos, por lo tanto no podía jugar en el último.
4: El último era contra Bélgica.
3: Ese era, contra Bélgica. ¿Y qué hizo él? Llamó a la FIFA, le dice al presidente de la FIFA, oye, no, levántele la tarjeta roja porque tiene que jugar.
4: Claro, es injusto, dijo que el mejor jugador, claro, esté sancionado.
3: Y dijo, no, si él no cometió ningún error, ninguna falta, él cometió un error. Y cuando yo lo escuché la primera vez pensé, ay, soy muy tonto, o no sé, voy a tener que ir al Lule Rocker a hacerme ver, porque yo estaba convencido que él estaba hablando de un jugador que estaba en su selección, efectivamente, pero que él no había declarado su, no sé, la tarjeta verde, una cosa así, y no tenía residencia norteamericana, por lo tanto no podía jugar. Ese fue mi pensamiento.
4: Ya.
3: Pero no, pues
4: no era así. Otro.
3: Y la FIFA, el presidente de la FIFA, se puso la bandera norteamericana y le dijo, no se preocupe, mi presidente, yo le levanto la tarjeta. Y se la levantó y el tipo jugó. Perdieron, por supuesto.
4: 4-1.
3: Vamos a remate.
5: ¿Con quién?
3: Pero el escándalo, México. El escándalo no es ese. El escándalo es que el resto de los, entre ellos Egipto, que también tenía un expulsado, ahora, bueno, están reclamando. Ellos están reclamando, están haciendo el reclamo formal. En este mundial no va a pasar nada. No. Pero tiene que haber una sanción.
5: Por supuesto.
3: Y los de la FIFA les da exactamente lo mismo. Claro. Ellos están ahí, están empotrados, ellos ganan los millones, reparten los millones. Bueno, si tú te portas bien conmigo, lo mismo que dijimos antes, si tú te portas bien conmigo, yo te doy más dinerito. Si no, te quedas hasta fuera de la repartición.
4: Recién ahora la FIFA le entregó el premio de la paz de la FIFA a Donald Trump.
3: Donald Trump. Oh. Claro, sí, está todo cocido. Además, ustedes han visto... bueno, los que hemos seguido los partidos, más o menos, nos hemos dado cuenta de cómo han construido este mundial para que sea o Argentina con Messi a la cabeza, con el sionista Messi a la cabeza, o Inglaterra en el caso de que sea algún contendor, contendor que sea para ellos menos complicado. Ya, entonces, y que sea amigo de ellos, porque Francia no es amigo de ellos. Entonces, en los papeles por lo menos. pero los jugadores sí han sido duros. Entonces, esto está de mal en peor. Nosotros hemos sido, yo soy un crítico acérrimo contra el fútbol, este fútbol asociado, negociado, no contra el fútbol de la población, no contra, contra los equipos populares, no, que si es un deporte más, como tantos otros existen, sino que este negocio que tienen en contra de los mismos jugadores, la esclavitud que tienen, a pesar que ganan millones, pero igual son esclavos de eso.
5: Exacto.
3: A pesar de los millones que ganan. Y como decía un buen caballero, de repente me veo mirando el partido y digo, ¿qué hago yo aquí mirando enajenado a 22 millonarios pegándole patada a una pelota?
5: Exacto.
3: Pero es eso, es porque ahí el imperialismo, el capitalismo, más que el capitalismo ha cercenado todas las posibilidades de libertad del ser humano y lo ha convertido en un negocio.
5: Exacto.
3: En un negocio sucio, degradante, enajenante, para seguirse llenando los bolsillos de dinero, como escribió Verónica hace un rato, por un puñado de dólares. Creo que vamos a tener que poner esa canción de por un puñado de dólares, porque escucha que
5: es decidora.
3: Claro. Dice la barra argentina. Ah, ya, ¿qué me está diciendo Verónica? Fue la barra argentina la que hizo en contra de Egipto las expresiones xenofóbicas y de racismo. Dice que no se escucha mi micrófono. Qué raro. No, bueno, veamos qué pasa. Ya. Bueno, en fin. Eso es un 2 y un 3 fue el cómo los noruegos, que si bien es cierto, era un buen... Ah, perdón. No, de Noruega era una pasadita nomás. Sino que en este mundial ha sido el mundial de los países... bien digo de las sorpresas, porque de una vez por todas, de a poco quizás los países, no voy a llamar pobres, sino que países que tienen menos recursos para poder desarrollar su fútbol, han hecho fútbol y han hecho tambalear, y eso es lo que siento que tiene muy preocupado a las élites de los futbolistas del fútbol, a estos
5: del fútbol
3: señores de la FIFA, que cómo es posible que Marruecos hubiese podido ser campeón del mundo.
5: Exacto.
3: O Egipto, o Cabo Verde, Senegal, en fin. Yo he quedado maravillado con esos equipos, con esos jugadores. Insisto, yo estoy en contra de la FIFA. Me gusta el mundial, me gusta ver los equipos cómo pelean, cada uno por lo que sea, pero pelean por su equipo. Pero lo que está detrás, creo que hay que denunciarlo. No podemos quedarnos callados, decir no porque digamos no, el fútbol es enajenante. No, el fútbol no es enajenante, es lo que está en torno a él, a ellos. Eso quería acotar. Y por último decir lo de Noruega. Levantaron un equipo, yo estoy convencido de eso, sí. Levantaron un equipo que no era el mejor equipo. Y juegan, sí. Patean bien. Tienen a un par de jugadores buenos que hacen goles. Y nada más. No era un equipo para ser campeón. Sin embargo, lo levantaron mucho. Lo levantaron en la prensa. Lo levantaron en los medios de comunicación. Pero en el fútbol real no se dio tanto. Porque si ustedes vieron contra quienes ganaron, no fue una gran maravilla. Y ayer se vio con Inglaterra, que si bien es cierto hicieron una resistencia futbolística, pero no sé, pues como a Messi no le pudieron regalar el gol.
5: No.
3: Ayer Messi no hizo ningún gol. No. Hablando de eso, así que eso quería hacer el comentario, que de todas maneras también en los mundiales, en el fútbol, hay muchas cosas que denunciar.
4: Sí.
3: Y por último, ya no, ese era el último.
4: Yo voy a agregar solamente, tengo para salvar el honor de los deportistas. El deporte se practica en Cuba, se practicaba y se sigue en la Unión Soviética y se sigue practicando hoy día en Rusia, en muchos países, en China. Los mejores deportistas son donde el Estado, ¿no? Viendo las capacidades, los guía, le entrega suficiente apoyo económico para que se dediquen a las artes que ellos son buenas patinaje, buen futbolista, y tú no tienes que tener dos, sustentar, ganarte la vida por un lado, y como le ha tocado a chilenas, a chilenos que han salido a participar en las Olimpiadas, han tenido que pagarse su propio pasaje, porque el Estado chileno, del señor Boric, por ejemplo, no pagaba los pasajes, no le interesaba. Así que es bueno hacer la diferencia en lo que dice Ricardo respecto a esta verdad, a este imperio que tiene la FIFA para ganar dinero, y por otro lado el deporte puro, ¿no?, que honra, digo, a las delegaciones de los países que pueden tener subsidio económico para que sus figuras deportivas puedan lucir realmente una parte del desarrollo de estos países que son mucho más igualitarios.
3: Y por último, para mostrar que la FIFA es un organismo decadente, un organismo vendido, corrupto, no sé, abyecto, dejaron que participara Israel.
4: Ah, sí.
3: Que participara Israel con los millones de asesinados, de niños asesinados, de mujeres, de jóvenes. Dejaron que participara Israel en el Mundial. No llegó a ninguna parte, pero participó. Pero no dejaron que participara Rusia.
5: Claro.
3: Entonces, según ellos, por las violaciones cometidas en contra de los derechos humanos. Pero los israelitas no tenían ninguna violación. No, ellos estaban en guerra, una guerra legal según la FIFA. Entonces, tenemos tantos detalles que es bueno que lo digamos, porque si no, nos vamos a quedar como todos, y eso me agrada, estar en Radio Luis Emilio Recabarren, que es posible hacer las denuncias que correspondan en este micrófono.
5: ¿En serio?
3: Así es.
4: Eso.
3: Ya, nos quedaba Chile y el famoso, hay un presidente, creo, en Chile, ¿no?
4: Sí.
3: Dicen.
4: Pepe Toño Kass.
3: Algo, Pepe Toño.
4: Ya. Pepe Toño Kass. José Antonio Kass.
3: ¿Qué tenemos de José Antonio Poalle? Tenemos tantas cosas que ya le está ganando a Piñera cosa. A Piñera cosa. Bueno,
4: ahora salió entre paréntesis la Barbie Vallejo, Camila Vallejo.
3: Sí,
4: la Barbie. Le pusieron a decir que con un dicho, Cas, y después le agregó Higo. Entonces dice, significa Cas, Tigo. Cas es Cas, raya, Higo, castigo. Bueno, yo que podría decir que hay un intento por un poco camuflada para que la democracia intente hacer rehacer el quehacer de la política, ¿no? Hay una pretensión insistente en que la política tome, que el político, mejor dicho, tome como protagonismo en la escena, que el centro de atención fundamental en Chile está en el Parlamento y en las tratativas, en las negociaciones de la clase política, ¿no? Hay disputa por el supuesto bienestar de las grandes mayorías entre la oposición y el gobierno, ¿no? Pero más que nada, toda esta disputa, todo esto decir, ¿no?, contradicho, está dado más bien por una potenciar la carrera presidencial para el 2029. Hoy día se están mostrando, ¿no? Para mí, izquierda y derecha no están en ninguna confrontación real en Chile. Ambas son parte del mismo sistema, comparten los principios rectores y las concesiones fundamentales de la estructura del Estado, ¿no? Que es lo que ha surgido durante estos 30 años de democracia, que hemos dicho es ancha para los ricos y angosta para el pueblo. Así que el otro asunto importante, y un poco para que la risa, es que el Frente Amplio realizó hace 2 semanas atrás un encuentro nacional, ¿no?, con representaciones incluso del extranjero, de Barcelona, y había otra ciudad que en este momento se me niega a acordar, donde el Frente Amplio se declara socialista, reafirma el socialismo. O sea, hoy día nos enteramos que en Chile hubo un gobierno socialista comandado por el señor Boric, con apoyo del Partido Comunista y el Partido Socialista. El Partido Comunista estuvieron todos ahí en este gobierno socialista, y que hoy día Boric y compañía, ¿no? Boric, entre paréntesis, ha dicho que está dispuesto para una nueva candidatura a presidente. Ellos ahora se han declarado completamente que son socialistas. Por lo tanto, están todos de acuerdo en el programa, no me acuerdo cómo se llama, programa Crecimiento Año 2030, ¿no? Que para el 2030, programa de acción de 2030, o plataforma, esa es la palabra, la plataforma 2030, que se intenta, ¿no?, que Chile sea un país desarrollado, ¿no?, porque está trazado de acuerdo a la renovación o las reformas que ha hecho el capitalismo a nivel mundial. Entonces están todos empeñados en eso, en lograr que Chile sea un país desarrollado para el año 2030. Y eso significa entonces, tanto la oposición como el gobierno de Pepe Antonio Kast, ¿no?, Pepe Toño, estén de acuerdo, están de acuerdo. Los comunistas dicen, tengo la declaración de la señora Figueroa, que dice que el partido está de acuerdo. Bárbara Figueroa, para nosotros el debate sigue siendo crecimiento con creación de empleo, ¿no? La secretaria general del Partido Comunista precisó que la posición de su colectividad sigue siendo impulsar un crecimiento económico. O sea, el asunto de la plataforma 2030, pero con equidad y crecimiento de empleo, pero con condiciones dignas para los trabajadores. O sea, el sistema va a seguir igual, el neoliberalismo va a seguir igual, pero quieren, el Partido Comunista lo dice, un crecimiento con equidad y creación de empleo. ¿Te das cuenta? Ellos no están por cambiar las reglas del juego, están por seguir llamarte a votar cada cuatro años. Y ahora están en la misma onda. Yo les recomiendo a los compañeros que debieran leer una entrevista que salió en El Siglo, ¿no? La entrevista de Rata en El Siglo, la entrevista de Barba Figueroa en Radio Nuevo Mundo, una carta y los planteamientos que está haciendo el think tank de varios partidos. Ahí está el Partido Socialista también, que está planteando lo mismo, ¿no?, que se debe crear crecimiento económico y empleo para todos dentro del mismo sistema económico que dicen combatir. O sea, aquí, por eso que yo no voy a aceptar decir o reconocer que en Chile existe la izquierda y existe la derecha. No es cierto. En Chile no existe la izquierda. y eso lo tiene que quedar claro. Cuando los llamen a votar por la izquierda, estás engañando a los auditores. Están bueno, eso porque ya quedan 12 minutos.
3: ¿Alberto?
5: No, yo no.
3: Ya. Bueno, ahí hay que... Eso por un lado. Por otro lado, hay que... aquellos que les gusta votar y les gusta la política... la política de ficción chilena. Y digo de ficción porque es... no sé, pues el Viera Gallo, la hija de Viera Gallo, esposa de uno de los de Renovación Nacional, perdón, pareja de uno de Renovación Nacional, no me acuerdo quién otro, o sea, entre ellos se conocen y se abrazan y se besan y
4: claro,
3: son ellos son siempre los mismos, sí. No hay otro. La hija de Elwin, del Salvador de Chile,
4: sí,
3: ya que lo conocemos bastante bien. Le hizo campaña a Castro, pero sí era, claro, parte, claro, claro. Era parte de su staff,
5: sí.
3: Entonces no nos vengan a decir, como dice Carlos, no nos vengan a vender, no nos vengan a meter el dedo en el ojo, digámoslo con sus letras y con sus palabras, ya, así como dice, voy a hacer una analogía, creo que es necesaria. Verónica nos escribió hace poquito, nos decía, el sionismo fascista es también está también manipulando el mundial para dejar en claro que la supremacía blanca con Israel a la cabeza son los que dominan el mundo. Corrupción ha habido siempre, pero esta tiene ese timbre hoy. El aparato de propaganda del gran capital y la mafia FIFA la llevan. Mafia es igual FIFA. ¿Ya?
4: Bravo.
3: Entonces, claro, eso lo reducimos a nuestra realidad chilena y exactamente lo mismo. Son los mismos. Aquí uno dice, no, que estábamos en contra del fascismo, en contra de esto, de lo otro, y se estaban dando la mano con Pinochet. Quizás no físicamente. No. Ya, porque aquí creo que las figuras...
4: Claro, el prestigio.
3: Claro. Las figuras, lo figurativo es re importante. Es re importante. Yo no fui a darle la mano.
4: Para ellos, sí.
3: Yo le levanté el dedo, dijo el otro. Y disculpen la forma de hablar, pero es que me da rabia. Me molesta que esta gente venga, siga todavía 50 años de haber asesinado al presidente, sigan hablando de que ellos son demócratas. No, no, no, no. Ahora un demócrata que era demócrata cristiano, hace 3 días atrás está siendo procesado por, bueno, como todos los otros, no solamente por desfalco, sino que además por haber... violación, no me acuerdo exactamente la palabra, pero...
4: ¿Acoso sexual?
3: Tiene que ver con acoso y cosas así. Entonces, no nos vengan a decir que ellos son los salvadores del planeta, si esto está perdido. Bueno, aquí iba yo, que con esto de la contrarreforma y la mega reforma de lo que estaba hablando Carlos, el PS entonces ahora fue al Tribunal Constitucional. Como fue al Tribunal Constitucional, ¿el PPD qué hizo? No seamos tan bruscos, no seamos tan violentos. Por favor. ¿Y qué hicieron ellos? Se dieron la mano con Kast. Okay. Y ahí hicieron un acuerdo para firmar la famosa mega reforma constitucional. Sí, sí, sí. Y Kast ahora tiene los votos necesarios. Tiene todos los suyos, pero le faltaban, porque tenía que ser por mayoría absoluta, le faltaban los votos necesarios para que pasara la mega reforma. ¿Y quién se los dio? Estos mismos, los PPD. El PPD. Ahora... Entonces van a ser, ya no son más oposición. ¿Qué son? Porque no son del gobierno tampoco. ¿Qué son ellos? Y todos aquellos que votaron, sobre todo los compañeros que viven aquí en Suecia, que votaron por esa fórmula, que votan y van a seguir votando seguramente, tienen que pensarlo bien. Tienen que pensar primero si van a votar. Segundo, ¿qué es lo que van a votar? Y tercero, ¿por quién van a votar? Si es que votan. ¿Ya? Entonces es súper... no es que esté así revuelta la cosa. Está clarita, clarita como el agua. Están
5: los de allá o vengo para acá.
3: Claro, están los de allá y los de acá. Y lo que decía Carlos con relación a la Camila Vallejo, bueno... La Camila Vallejo, yo lo dije en un par de veces, ella era la cara... de Boric, y lo que le decía el gobierno, ella lo decía. Sí. Una ejecutiva, sí. Una administradora ejecutiva ejemplar, jamás se equivocó. Y se equivocó, rectificó en el minuto y se acabó el problema. Sí. Eso es ella. Ahora, fue diputada.
5: Sí.
3: Y fue diputada. Entonces, estuvo, llegó al Congreso con la guagua en el brazo. ¿No se acuerdan de eso? Ya. Entonces, aquí iba yo. Ah, ya. Que ellos son eso. Ellos son la camada. Estuvo, llegó al Congreso con la guagua en el brazo. ¿No se acuerdan de eso? Ya. Entonces, aquí iba yo. Ah, ya.

0: hacen desfalco, etcétera, etcétera. Y no voy a seguir hablando porque ya me está empezando a dar rabia.
1: Cuando tú dices que son ellos los que nos roban, los dueños los que nos estafan, hay que, podemos hacerlo para la próxima transmisión, esa famosa mega reforma no es una reforma económica, es un proceso de lucha de clase. Se está robando para favorecer una clase, ¿no? Se está reprimiendo para defender una clase. Por lo tanto, hay que sacarlo de ese ámbito político y llevarlo a lo que es realmente. Es un aspecto de lucha de clase. Sí, sí. Eso quería agregar.
0: Bueno, Ricardo se despide por esta oportunidad. Nos vemos, o nos hablamos, nos escuchamos, no sé. cuando sea posible, pero siempre un domingo, siempre un a domingo. Las 12:30 horas.
2: Exactamente. Lo mismo digo yo. Nos escuchamos el próximo domingo.
1: Bueno, Carlos Valle también se despide y los deja invitados para el próximo domingo. Les recuerdo que el sábado 18 hay un almuerzo campestre en Yerfela, en las canchas de Yerfela, de Jacobsberg, preciso, precisamente a partir de las 2 de la tarde hay un asado campestre para las personas que quieran participar. Esto lo organiza el Comité por Nicaragua Carlos Fonseca Amador. Están todos invitados. Nosotros nos vamos a ir con Alberto, nos vamos a ir para allá con Guadalupe a comer un rico asado con los compañeros que trabajan por Nicaragua.
0: Bien, muchas gracias. Será hasta la próxima.
2: Hasta la próxima. Hasta la próxima.
3: Que se quite el bloqueo a cambio de que capitulemos. A cambio de que renunciemos a nuestros principios políticos, renunciemos al socialismo y a nuestra forma democrática. Cambio político. ¿Habrá país que haya hecho más cambios políticos que nosotros? ¿Y qué es una revolución si no el más profundo y extraordinario cambio político? Y no en busca de una democracia formal, enajenante, divisora de los pueblos, fragmentadora de los pueblos, no de una democracia que realmente una a los pueblos y vivialice lo más importante y esencial, que es la constante participación del pueblo en la política y la constante participación del pueblo en las cuestiones fundamentales de su vida.
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Le damos la bienvenida a las transmisiones de Radio Tiempo Nuevo acá en el 88.0 y en el www.tiemponuevo.es. Un día domingo más que estamos con ustedes acá desde las 3 de la tarde hasta las 16 horas, haciéndoles compañía con buena música, con algunas noticias que le vamos a entregar en un ratito más, entretención y también el enciclopedia radial que nos trae Willy Loyola. Pero vamos a ir con esta selección de boleros que les tenemos a todos nuestros oyentes del 88.0 para buscar ahí, para seguir la programación de nuestra radio. Nos dejamos con esta selección de boleros y ya estamos de vuelta para acompañarles hoy día domingo desde las 3 hasta las 6 de la tarde, como les decía, transmitiendo desde el www.tiemponuevo.se y también desde nuestra señal por la frecuencia modulada, el 88.0. Lo dejamos entonces con esta selección de boleros para todos nuestros oyentes de Radio Tiempo Nuevo.

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Y esta música nos indica que estamos en el horóscopo de hoy día domingo. Sí, y partimos con el primer signo del horóscopo de semanal. De favorable para Cáncer y Piscis, conversaciones íntimas, malentendidos y engaños. El horóscopo de esta semana. Aries, tu grupo de amigos y proyectos grupales pasan por una prueba de fuego. Puedes detectar dinámicas que hoy se vuelven evidentes. Observa quién intenta controlarte y por qué. Es el momento ideal para hacer una limpieza en tu lista de contactos. Y vamos con el próximo signo, que es Tauro. ¿Qué le dice el horóscopo a los Tauro? ¿Qué le dice el horóscopo a nuestros amigos Tauro? En el trabajo podrías enfrentarte a una figura de autoridad o sentir una presión extrema por alcanzar una meta. La sombra aquí es miedo al fracaso. Reconoce si estás usando tu poder para construir o para defenderte. Amigo Tauro, prepárate para los cambios profesionales. Y vamos con el próximo signo, que es Géminis. ¿Qué le dice a los Géminis hoy día domingo el horóscopo? La intensidad de la Luna y Plutón en conjunción en Acuario pueden acceder a debates acalorados. Si surge una discusión sobre temas políticos o filosóficos, respira y elige no posesionarte. No permitas que el deseo de tener razón te robe la paz. Y vamos con este signo Cáncer, y después los vamos a una pausa musical y ya estaremos de vuelta con los próximos signos acá en Radio Tiempo Nuevo. Cáncer, con esta conjunción podrían seguir y surgir celos, sospechas a una lucha de poder por temas de dinero o intimidad. Es el día de exorcitar esos fantasmas. Mira tu sombra de frente y acepta que, para evolucionar, algo en tu interior debe ser transmutado. Bueno, nos vamos a la primera pausa musical de acá en el 88.0, entregándoles el horóscopo, y volvemos a estar con ustedes con los siguientes signos que nos siguen. Y qué mejor escuchar a Lucho Gatica. Bésame mucho. Hoy Lucho Gatica no quiso cantarles a ustedes, pero sí le vamos a dejar con otro cantante que, bueno, que en realidad tuvimos ahí, no sé qué pasó. Bueno, pero vamos a entregarles algo hermoso para nuestros oyentes que están con sintonía con nosotros hoy día domingo y acá en Radio Tiempo Nuevo, la radio de los nuevos tiempos. No se olvide que mañana lunes tiene un compromiso con Radio Tiempo Nuevo desde las 9 de la mañana hasta las 3 de la tarde, con todos los días lunes, con la programación que Radio Tiempo Nuevo tiene los días lunes, el horóscopo. Vamos a estar también con Nicolás Campolongo. Bueno, con una serie de programas que le entregamos todos los lunes para todos nuestros oyentes que siguen nuestra radio. Gracias por su preferencia y de estar con nosotros acompañándoles, ya que esta compañía es recíproca. Nosotros lo acompañamos a ustedes y ustedes nos acompañan a nosotros. Los vamos a dejar entonces con esta canción. Castellano, qué bueno baila usted. Vamos a ver si está. A ver, vamos. Sí, ahí está. Augusto Enríquez, qué bueno baila usted.

Ya estamos de vuelta acá en el 88.0 y en el www.tiemponuevo.es para continuar con el horóscopo. Y seguimos con el próximo signo, que es Leo. El espejo de tus relaciones te devuelve una imagen intensa y quizás incómoda. Perdón. Tu pareja o un socio puede mostrar su lado más controlador o demandante, activando tus propias defensas. Qué herida profunda se está tocando. Es un momento de limpieza profunda. Y vamos con el próximo signo, que es Virgo, acá en Radio Tiempo Nuevo. Y así dice el Virgo. El estrés o una obsesión por la perfección podría pasarte factura. Podrías vivir una situación de tensión extrema con un compañero de trabajo o sentir que tu rutina te asfixia. La clave es soltar el control y entender que la salud empieza por mejorar tu día a día. Y vamos con el próximo signo, que es Libra. Hoy podrías sentirlo todo con muchísima intensidad. Casi todo como un torbellino si tienes hijos. Ten paciencia, es uno de estos días donde las rabietas pueden aparecer para ponerte a prueba. En lugar de entrar en el conflicto, usa esa fuerza para hacer algo creativo. Y vamos con Escorpio. ¿Qué le dice el horóscopo a hoy día sábado a los Escorpio? Con Plutón en tu regente, esta energía te resuena. Podrían resurgir secretos familiares o repetir patrones del pasado. Es un día para reformar los sentimientos de tu hogar, no solo físicamente, sino emocionalmente. Purifica tu espacio con saumerio de ruda. Y vamos con el próximo signo, que es Sagitario. Después nos vamos a una pausa musical acá en el 88.0 y en el www.tiemponuevo.es. Una conversación con hermanos o vecinos podría volverte extremadamente tensa si intentas imponer tu verdad. La sombra se filtra en tu comunicación a través de sarcasmo. Escucha lo que se dice y evita las discusiones sin sentido que te quitan la paz. Y vamos con la segunda pausa musical y ya estamos de vuelta acá en Radio Tiempo Nuevo en el 88.0 y en el www.tiemponuevo.es.

0: Ya estamos de vuelta acá con Radio Tiempo Nuevo en el 88.0 y en el www.tiemponuevo.se. Y lo dejamos con los últimos tres signos del horóscopo acá que nos quedan, partiendo con Capricornio. Es un momento excelente para eliminar gastos innecesarios y transformar tu relación con el dinero. Revisa si tu autoestima depende de lo que posees o recuerda que tu valor no está en cuenta bancaria. Limpia tu cartera y deja espacios para lo nuevo. Vamos con el próximo signo, que es Acuario. Hoy la intensidad es total y personal. Sientes una urgencia de renovación que puede manifestarse con un rechazo hacia quienes eran hasta ayer. Tu presencia impone y podrías intimidar a los demás sin quererlo. Amigo Acuario, usa ese poder para eliminar tus propias máscaras. Y vamos con el próximo y último signo, que es Piscis. Es un día de aislamiento necesario para procesar la sombra colectiva y personal. No luches contra lo que sientes. Ríndete al proceso de limpieza. Lo que hoy dejes de ir en soledad te dará una libertad inmensa mañana. Amigo Piscis o amiga Piscis, el campo de batalla está en tu inconsciente. Y ese es el horóscopo de hoy, día domingo, para nuestros oyentes en el 88.0 y en el www.tiemponuevo.se. Nos vamos con nuestros consejos y ya estamos de vuelta con ustedes acá en el 88.0.
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El bolero se ha cantado en Chile, pero de otra forma que en México, Puerto Rico o Cuba. No mejor ni peor, simplemente diferente. Junto a las altas cumbres internacionales de elegantes voces como las de Lucho Gatica, Sonia y Miriam y Antonio Prieto, el bolero ha tenido entre nosotros también una variante popular, bohemia y melodramática. Se le llama a veces con desprecio bolero porteño, de bar o cebolla.

canción Cebolla tiene una historia de senderos pedregosos, voces dolientes y más fracasos que triunfos comerciales. Su historia se arraiga firme en nuestra cultura popular, a los coros que hacemos públicos y a nuestros cantos en privado. La guardamos para nosotros, a veces con pudor y sin contarle a nadie. Cebolla, cantamos todos y todas. La razón es esencial, describe las experiencias que a muchos nos han pasado.

0: sigue la gente trabajadora, más bien, porque la canción nuestra casi no pasa de la Plaza Italia Barría. Y que me quemen.
1: Aguilera Carrasco nació en San Antonio en 1939 y murió a los 64 años en la sala común del Hospital San José de Santiago, el último día de 2003. Fue un trabajador de orígenes humildes y vida nómade que, gracias a su amor por el bolero de trío, el vals peruano y la ranchera, consiguió inesperadas conquistas. Ganó portadas de revistas, cantó en Buenos Aires, en la Alemania Oriental, en Australia y en cientos de lugares de Chile. Grabó junto al Grupo Congreso y recibió de Raúl Ruiz el encargo de musicalizar su primer largometraje. Tuvo también los sinsabores de una carrera sin ganancias económicas, rodeada de prejuicios clasistas y falta de reconocimiento en vida, de un medio que lo consideraba demasiado sentimental, como si eso fuese un insulto. Ramón Aguilera es el mejor representante del canto cebolla chileno. Y esta es su historia.
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1: Los inicios de Ramón Aguilera están en San Antonio, en una familia de 9 hermanos y constantes apreturas. Su papá, Arturo, era empleado de Ferrocarriles del Estado y estaba casado con Luzmira Carrasco, que lavaba ropa para aportar en los gastos familiares. Conoció de niño un puerto que en los años 50 aún vivía la gloria bohemia. De día salía música desde las fuentes de soda y los cafés. En la noche se agitaban los bares, las Watts y los hoteles de la calle Balmaceda y la avenida Centenario. Boleros, tangos, valses peruanos ofrecían una invitación abierta a noches largas. Era un ajetreo cargado de identidad porteña. Para Ramón Aguilera, la afición por el canto estuvo siempre con él, desde niño, y siguió acompañándolo luego en sus estudios como tornero mecánico de la Escuela Industrial de Melipilla. Al bolero lo llevo en el alma, en la sangre, en mis sentimientos, en mi espíritu, decía. Pero por entonces, el canto no era todavía un trabajo ni una ambición, sino una pasión para él inescapable.

0: Ramón Aguilera cantaba boleros, pero también aprendió valses peruanos y rancheras del repertorio de Javier Solís. Muy joven llegó a Santiago a trabajar y así lo recordaba en una entrevista en la radio cooperativa que nunca se emitió.
1: Trabajé en Santiago en diferentes industrias, en SIC, fundando nuestra bicicleta, en la Fili Chilena como mecánico de mantención, en Socometal como ayudante soldador y en diferentes talleres de todo tipo. Hasta el año 62, el año mundial, después hice servicio militar en el grupo 10 Cerrillo, en el año 59, empecé a trabajar en el canto, o sea, trabajaba y alternaba con la música.
0: Ramón Aguilera granjeó en sus trabajos una pequeña fama como joven pitoso, de trato cálido y que cantaba en sus ratos libres y reuniones sociales. Lo hacía en quintas de recreo. Durante mucho tiempo actuó en la frontera, en Independencia con Negrete, pero la mayor parte del tiempo era un obrero. Provinciano y con poco más de 20 años, tampoco tenía contacto alguno en la industria de la música. En el tiempo de los shows en auditorios, solo para probar suerte, visitó radios preguntando por audiciones. Así, en 1962, tuvo su debut frente al micrófono de Radio del Pacífico. Poco después, en Radio Portales, consiguió que lo escuchara el reputado pianista y productor Robert.

Roberto Ingles era británico. Había sido el pianista de Lucho Gatica y Mona Bell. Estuvo tras varios nombres de la música chilena y quedó encantado con la voz de Ramón Aguilera. Le pidió que volviese ese mismo día a El Show de la Nueva Ola. Esa tarde, Ramón Aguilera llegó asustado, le tiritaba la voz de susto. Le contó años después a la revista Ritmo. Pero desde ese día, su vida cambió para siempre. Desde la radio, Roberto Inglés lo llevó al sello RCA Víctor, donde una impecable audición con guitarra bastó. Aguilera se ganó un contrato para grabar en marzo de 1963. El productor puso a su orquesta al servicio de Cuatro Paredes, un bolero del chileno Jorge Díaz. La voz de Ramón Aguilera suena entre arreglos de violines, flauta y piano. El modelo de Lucho Gatica es evidente.

Cuatro Paredes fue la primera canción que grabó Ramón Aguilera en su vida. Luego vendría otro single de la dupla con Roberto Inglés, con mejores resultados en radio. Los versos de El viento entre las hojas combinaban bien con esa voz de nostalgia para amores idos. Pero en vez de una orquesta aparecía un conjunto pequeño de acompañamiento en guitarra, requinto, percusión y coros. Así como en el bolero de trío enseñado al continente por el

0: Cuento entre las hojas resultó todo un éxito y le regaló a un joven soldador un contrato discográfico estable, ofertas de presentaciones en vivo y al fin la perspectiva de que la música era un camino para el resto de su vida. Era el año 1963 y Ramón Aguilera iba a cumplir 25 años.
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0: Hacia los años 60, la canción romántica latinoamericana se abría a la circulación internacional, atravesando las anchas puertas abiertas en el mundo por el bolero. Por todo el continente podían escucharse boleros de dúo, con orquesta, en salones de hotel y grandes teatros. Olga Guillot, Los Panchos y Lucho Gatica eran figuras cotizadas, incluso en Estados Unidos y en Europa. Los valiosos nuevos repertorios del género se forjaban entre Cuba, México y Puerto Rico. En ese panorama, Ramón Aguilera optó por la vía popular, un bolero alejado de los grandes ensambles, cantado con acompañamientos pequeños, de dúo o de trío, y sostenido sobre letras íntimas y dolientes.

Ramón Aguilera escogió canciones capaces de compartir dramas personales que le podían resultar cercanos a cualquier trabajador humilde y sentimental como él. Canciones de pérdida y de miedo a la pérdida, de decepciones y traición, de desesperanza y soledad, sin pudor ni miedo a mostrar incluso los vicios de refugio de la propia tristeza.

0: En Chile y en otros países sudamericanos se forjó en los años 50 y 60 un repertorio particularmente melodramático. Doliente e incluso exagerado, adquirió diferentes nombres, pero aquí lo conocimos como Canción Cebolla.
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0: Salo Reyes.
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hoy es parte del paisaje de la música chilena. Artistas como Mon Laferte, Los Vázquez o el Bloque Depresivo lo han recogido, lo han valorado y lo han tributado. Suena en las radios, en plataformas digitales y en grandes escenarios también.

Pero este tipo de canciones en los años 50 y 60 eran tratadas con desprecio y eran omitidas por las radios, por los festivales y programas de televisión. Se arraigaron en la gente un poco en secreto, en circuitos pequeños, en locales nocturnos. Es ahí donde construyó su historia musical Ramón.

1972, junto al trío Los Sagitarios, grabó la más fundamental de sus canciones, además de Que me quemen tus ojos, que escuchábamos anteriormente. El día más hermoso fue compuesta por un amigo de Ramón Aguilera, Ernesto Acevedo Hernández. Era un saludo a las muchas mujeres de mediana edad que lo seguían. Un homenaje a la madre, como hay muchos en la música chilena, pero que no habla solo de la devoción de un hijo agradecido. También retrata el lamento adulto hacia una vida ingrata y con orgullo de clase proletaria.

fácil imaginar a Lucho Gatica, Antonio Prieto o Luis Miguel cantando un bolero como este. Ese sentimiento es el que distinguió por siempre a la canción Cebolla y a Ramón Aguilera.

0: veces le preguntaron a Ramón Aguilera si se sentía cómodo con el calificativo de cantor cebolla. Muchas veces respondió que sí, que no se fijaba en eso, que lo que importaba era llegar directo al corazón de sus auditores, trabajadores del pueblo como él. Así hablaba en 1988 en la citada entrevista radial.
1: Desgraciadamente con la canción popular como la mía, como la de Lucho Barrio, la de Alberto Martínez, también de Pizarro, se ha discriminado un poco, como que la han encasillado, le han puesto, digamos, diferencia de clase, si se quiere, ¿no? Porque la canción nuestra casi no pasa de la Plaza Italia Barría, más bien viene siendo como del pueblo mismo, ¿no? O sea, la tienen tildada de cebollera. Porque bueno, haciendo una analogía, digamos, de la cebolla, porque al picarla la cebolla, la persona llora. Entonces, al escuchar una canción como la nuestra, también muchas veces son tan sentimentales o cuentan una verdad tan real de vivencia misma de la gente, y la gente también se siente identificada con ella y llora también.

Ramón Aguilera llegó a grabar 15 discos de larga duración y hasta el final de su vida siguió publicando cassettes que él mismo distribuía en ferias y en recitales. Las canciones provenían de un extenso repertorio de autores chilenos y latinoamericanos, siempre acompañado por magníficos conjuntos pequeños de cuerdas acústicas y percusión, como los Playeros, las Guitarras Viajeras o el Trío Inspiración. Guitarra con sobriedad y carácter, y la elegancia de un canto sentimental.

En el año 1968, cuando cantaba con un dúo de guitarras en locales de Cartagena, se le acercó el cineasta Raúl Ruiz, uno de los directores chilenos más trascendentes a nivel internacional. Entonces iba a hacer su primer largometraje, Tres Tristes Tigres, y quería su voz en la película. Ruiz ya lo había visto actuar, se fascinó con su impronta y le propuso tres boleros compuestos especialmente para él. La música era de Tomás Lefebvre y las letras del poeta Waldo Rojas. Tres Tristes Tigres hoy es un título esencial para la historia del cine chileno. Este bolero acompaña la triste secuencia final. Se llama Cuando

0: En 1971, la revista El Musiquero se preguntaba: Ramón Aguilera pertenece a ese grupo de artistas cuyos temas son éxitos en todas partes, pero que jamás aparecen en los rankings. ¿Por qué será? Y la verdad, son canciones que padecieron la desconfianza de un medio que las consideraba cursis y vulgares, pese a su enorme popularidad. Luego, en 1973, la dictadura fue un golpe mortal para la bohemia, que nutría el permanente contacto entre su canto y la gente. Luego del golpe de Estado, por varios años, no hubo nuevos discos de Ramón Aguilera.
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Simpatizante socialista, Ramón Aguilera no pudo zafar por completo del violento orden militar impuesto en Chile. Un par de comentarios críticos lo llevaron por un año a una cárcel de Melipilla, bajo cargos indeterminados. Nunca quiso hablar de eso con sus cercanos. En el libro Llora Corazón, publicado en 2017 por Marisol García, su hija Alejandra cuenta que fue torturado y sometido a simulacros de fusilamiento. Cuando al fin quedó libre, muchas veces aceptó invitaciones para cantarle a los presos de otras cárceles. En 2005 su nombre apareció en la nómina de víctimas de prisión política y tortura, en el lugar 355 del informe de la llamada Comisión Balech. Enamorado de una mujer de Valdivia, en los años 70 decidió mudarse al sur, donde tuvo a su hija menor y donde sobrevivió como pudo entre diferentes oficios, pero nunca dejó la música. En pequeños locales y a veces tal vez muy pocas en la televisión. En 1992 fue invitado por el grupo Congreso para participar de su disco Pichanga. Ahí aparece Días Atrás un Árbol Me Preguntó, la musicalización de un texto de Nicanor Parra que en voz de Ramón Aguilera sonó así. Días

0: 1994, Coti Donoso estrenó el documental Lo mejor de mi vida, el bolero de Ramón Aguilera, el único testimonio audiovisual donde se cuenta parte de su vida. Pero en esa década, con la llegada de la democracia, las cosas no cambiaron mucho para él. Siguió en pequeños circuitos y vendía sus discos en ferias y en mercados persas, pero siempre valoró a la gente que lo seguía. Así hablaba en el año 1998.
1: Tuve la suerte de conocer gente de mi pueblo, que es el minero, el trabajador, el obrero, el pescador, y conozco toda su desesperanza, su anhelo, que muchas veces solamente vienen en eso, en anhelos, no es que nunca se concretan en nada. Gente muy buena, muy noble, muy cariñosa. A mí siempre me han demostrado mucho cariño mi gente, mi, que gusta de mis canciones.
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0: Cuando terminaba el año 2003, Ramón Aguilera fue hospitalizado en tres ocasiones. Tenía 64 años, quería celebrar pronto sus 4 décadas de carrera musical y hacía poco caso a las instrucciones médicas. Una hemorragia se le agravó y murió el 31 de diciembre en la sala común del Hospital San José. Miles de personas llegaron primero a su velatorio en la parroquia de la Asunción en Santiago y más tarde a su entierro en el cementerio de El Monte. Mariachis y boleros acompañaron el adiós.

Se vio entre la multitud a Salo Reyes, a Germaín de la Fuente, a Luis Dimas, a Luis Alberto Martínez y a Luisín Landáez. Ramón Aguilera murió triste por no haber sido reconocido mientras vivió. Así tituló al día siguiente El Mercurio, tomando una frase de su hija. Y es verdad, en diferentes momentos lo alejaron del escenario representantes deshonestos, mujeres demandantes y militares con el poder de su lado. Tampoco estuvo a su mano el éxito material, pero en toda su vida, a veces triste como sus canciones, no se separó jamás del canto.

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0: Kim Edwards Boyo escribió Valparaíso. Recuerdos confusos. De todos mis fantasmas personales, el más influyente es Perpetua Guzmán, mi aya o mamá. Veo su pelo negro, recio, anudado en un moño. Veo sus manos diligentes y sus ojos alentadores. Escucho su voz como un rumor sobrenatural. En ella comprendí lo que hay de distinguido y de generoso en el alma popular. En cada muchacha donosa que cruza mi camino, en cada plebeya o guasa, creo descubrir el espíritu de Perpetua y de su tiempo. Entró a nuestro servicio muy joven, era porteña, de un cerro lejano, de esos que muchos años después visitamos de carrera, aunque hayamos vivido bajo ellos a un paso. Su persona es una nebulosa en muchos aspectos. Ocurrió un ramita siendo yo muy tierno que yo sabría de fijo si lo mantengo en la memoria o si revive del relato que de él me hicieron. Una y otra vez mi padre lo recordó para saturarme la idea de consideraciones que debo a Perpetua. El hecho ocurrió en Quillota, en la quinta donde pasábamos las vacaciones. Yo jugaba a tontas y a locas con un martillo. De pronto, un gran grito, un grito que oyeron en la cocina. El dolor hacía retorcerse a mi cuerpo. Dando un martillazo hice volar el vidrio de una puerta de tan torpe manera que una chispa se me incrustó en el ojo. Perpetua me sujetó ambos brazos a la espalda y llamó a voces. Llegó mi padre y me retuvo en esa posición. Entonces, sacándose un cabello recio, negro y largo, arrancó de mi ojo la punta de vidrio que tanto me dañaba. Sin la sangre fría, la experiencia y prontitud de esa joven sirvienta, no estaría yo en este instante mirando tan lindamente lo que escribo. Pero no es todo. Mi padre aseguraba que poniendo un hacha en la pesada puerta de la calle, que en otras ocasiones me pilló una mano, impidió la quebradura de mis dedos. ¿Parecerá a cuento o exageración? A uno de sus cabellos negros como cerdas que anudaba en un moño grande, debo la vista. Por lo menos le debo un ojo y el no ser cíclope lamentable y de mal agüero, aunque se llame Camuels. Siendo huérfano de madre, Perpetua asumió autoridad especial en mi niñez. Mis primeros recuerdos se confunden con las vacaciones en Quillota. Veo a mi padre excitado, incapaz de disfrutar un descanso. Cualquiera cosa adversa, aunque insignificante, le hace saltar y carraspear. Después sonríe de manera forzada. Escribe tarjetas y letreros para poner en los bultos. Deja las puertas aseguradas para precaverse de esa gente de los cerros que parece acechar desde los encumbrados conventillos. Su diestra no suelta el racimo de llaves cantoras o cencerro que llama Perpetua, cuyo temperamento frío desaprueba la inútil impaciencia de mi padre. Nada replica, en tanto jadea de uno a otro lado. En la casa veo caras nuevas, un cuidador, cargadores. Mi padre cuenta los bultos una y otra vez. Me hace recordar en voz alta para habituarme a su modo de viajar. Los colchones están retobados en sus almofres. Tanto barullo me divierte y me excita. Voy a comer cosas nuevas, a ver el campo, la quinta. Me han puesto traje de marinero, de brini. Un pito, primer honor del pecho, cruza en banda del hombro al corazón. Tengo zapatos amarillos, olorosos como carteras de Rusia. Procuro disimular impresiones para acomodarme a la gravedad nerviosa del papá. pero no puedo. Salto, grito, me asomo al balcón a ver la carretela. Llega la amiga hacendosa, doña Rufina, da consejos. Es visita grata a Perpetua. Se tratan sin etiquetas de clase. Doña Rufina no veranea. Le han recetado baños de mar. Ella vigilará la casa en nuestra ausencia.
1: Bienvenidos. Qué buena onda, man. Qué buena onda.
2: Escuchemos Ciudad Traicionera en interpretación de Joe Vasconcelos.

Estación Bellavista. El conductor se llama Arratia. Le llaman Cara de Guata, pero no en presencia de mi padre. Es un apodo. Saluda al papá y quiere decirle algo, pero él recuenta las maletas y bultos. Va de un lado a otro. ¿Habrá olvidado algo? ¡Adiós! Mi padre continúa mirando las maletas. Perpetua le lleva el amén, cansada, resignada. El tren se va. Después de Viña, se nota el cambio de terreno, de gentes. Se acabaron las casas, las calaminas, las bodegas, el mar, las chimeneas. Comienza la totora, el adobe, un camino blanco donde van los burritos cargados y el leñador barbudo, como alegorías pueriles de nacimiento. Las mujeres son más lentas, morenas, llevan chupallas, chiquillos descalzos, un guaso al galope por la Alameda. Perpetua me da un huevo duro y pan de leche. ¡Vamos llegando! Nuevos ajetreos. Se ve el Mayaca, la estación. Vendedoras repolludas se acercan al tren gritando sus dulces, merengues, flores, frutas. El jardinero Manuel está en la portezuela, sombrero en mano. Nuevo recuento de los bultos. Un coche de pueblo holgado, desperdicio de la capital. La casa es abierta. Se respira en ella el tufillo a entierro campestre. Todo es glorioso ese día. Perpetua suda de un lado a otro. El almuerzo tarda, pero qué rico. El puchero cambió de gusto en la vajilla con paisajes pintados. Al caer la noche no puedo más. Caigo dormido en la cama y no sueño nada. Absolutamente nada. Las campanas repican. Es domingo. Frente a la ventana gritó un vendedor de empanadas. Pasa un tropel de vacas y toros en el rumor potente de vida campesina. Se respira un polvo cargado de gérmenes. Un chincón canta dos, tres veces en un árbol. El desayuno en tazón grande, el pan moreno, la mantequilla blanca. Ya está, apúrese. Dieron la última seña. En la iglesia hay santos muy bonitos, rostros ovalados, color de rosa, sin arrugas ni espinillas. Me gusta la Virgen, grande, de colores fuertes, y San Miguel. Yo quisiera ser como San Miguel y vestirme lo mismo. En esos tiempos usaban trajes de príncipes ornados de corazas y diademas de oro. La música de las iglesias es tediosa. Los curas amargos y feos. ¿Por qué los santos son bonitos y jóvenes y los curas feos y viejos? El cura habla. Está muy enojado. Dice que toda la gente es mala. Nos reta su voz ronca. Dice que antes de venir nuestro Señor a la tierra, el diablo era un perro suelto. Después de venir, el diablo es un perro amarrado. Solamente puede morder a los tontos. Yo pienso en el perro de la quinta que pasa amarrado. ¿Será el diablo? En todo caso, me parece más bonito San Miguel que nuestro Señor. Mirando a San Miguel, me pongo a cabecear. ¿Cuándo acabará eso? No se puede hacer preguntas en la misa. Después pasó un mocho pidiendo plata en bandeja. Perpetua echó un 20. Vamos, vamos. La salida de misa es el alegre revoloteo de pajarillos que hubieran permanecido aprisionados en la oscuridad. Las caras echan chispas de alegría. Un guaso enciende la plazoleta con los colorines de su manta y la chupalla. Estallan palabras contenidas y risas promisoras de placeres en el aire delicioso. El caballito lustroso de un carruaje de veraneantes se impacienta. Rebuzna el burrito de la lechera. Pasan al galope dos chiquillas acompañadas de un guaso. Se ofrecen empanadas y frutas festivas en los bordes del atrio.
Ahora una interpretación en arpa de Puerto de Valparaíso.

0: días más tarde me dijo Perpetua que yo era muy bueno y me iba a ir al cielo. Me puse a llorar. ¿Por qué llora? No quiero ir al cielo. ¿Que ha estado en el cielo? No, pero no quiero ver a doña Rufina ni al cura feo que nos reta y después manda a pedir plata. Yo no quiero nada parecido a la misa. Tonto. Cuando esté grande le va a gustar. No, a mí me gusta correr en el velocípedo y tener un mampato. Después de almuerzo me voy a jugar. Hago caballitos de barro debajo del parrón. También me gustan los burritos chicos. En la Pascua le pedí soldados al niñito Dios. Tengo 20 soldados y una cureña. Después tendré más. Quiero más. En el cuarto del papá hay un cuadro militar. Una carga de caballería en la batalla de Chorrillos. Es mi modelo para formar los soldados. Con la cureña hago derrumbarse filas de enemigos antes que llegue la caballería. Cuando me canso, dejo los soldados a la intemperie y voy al costurero en el piso alto a mirar cerros. Perpetua me saca de contemplaciones para lavarme las manos y llevarme el té. ¡Qué grande está y qué bonito!, exclama una señora, una visita que ha ido con su niña a ver al papá. Me acaricia la barba y me invade una onda caliente acompañada de un perfume fuerte. ¡Qué felicidad cuando huyo al jardín! El molino hace ris-ras sin descansar. Es el pulso de las vacaciones. Y así cada día, algunas veces en la mañana, hasta que el sol amodorra, una vecina aprende el piano en el método y no habrá música comparable para el resto de mis días como esa del método mezclado con chicharras, abejas, moscardones, chincoles y el ris-ras del molino. Yo quisiera tener un mampato. No sé si fue en las vacaciones siguientes o más tarde cuando Perpetua habló a mi padre mientras servía la mesa. La sorpresa del autor de mis días fue visible. Me produjo consternación. Fue algo desusado y al mismo tiempo lógico. Perpetua tenía esa noche el moño cubierto de chaya. Y como mi padre hablara de la araña minera, al doctor que era su invitado, Perpetua le interrumpió de manera viva y autoritaria. Si sigue recogiendo esos bichos, no iré más a su pieza. Mi padre la miró. El doctor bajó la vista sobre su plato. No dijeron nada. Cuando Perpetua salió del comedor, soltaron la risa. En los cerros abundan las arañas de aspecto repulsivo, grandes, con patas velludas, con el vientre esponjado y los ojos fabulosos. Perpetua inventa historias de la araña. Mezcla en ellas a la loca de la cueva, una vieja de cabellera revuelta como la medusa, que baja del cerro apoyada en su báculo y lleva un saco de hierbas a la espalda. Después salgo al lado de la Perpetua, muy peinada de moño. Pasan dos hombres risueños. ¿Qué hacen? Perpetua los esquiva. La calle está sola. Perpetua da golpes a uno en la espalda y en la cara, sin decir nada. Sus ojos echan fuego y los hombres se van riendo, mirando y riendo. Perpetua se compone el moño, se lo acaricia, pone la mano derecha combada, recoge una horquilla del suelo. ¿Qué fue? ¿Por qué les pegó? Son hombres malos. Pero usted les pegó bien fuerte. Sí, y Dios los va a castigar. Y no le diga nada al papá porque se enoja y si le dice, viene la loca de la cueva y se lo lleva. No digo nada. ¿Por qué no debo decir nada? Es un misterio. Si yo me hubiera portado tan valiente y decidido, se lo contaría a todos. No sé cuándo fue, acaso tenía 5 años. me pusieron un traje parecido al de San Miguel, que tanto me traía. Perpetua me atenazó el pelo, me puso alas de colapis y gasas como los ángeles. Después, preguntándole a ella, supe que se trataba de la famosa procesión del Pelícano, típica fiesta religiosa del pueblo, donde mezclan a la feria campesina con alardes de fe católica, abundan los guasos y guasas montados, la fruta en cantidades fabulosas, onces o píparas, enramadas y kermeses, atendidas por señoritas. Antiguamente, antes de ir al colegio, mi padre prolongaba las vacaciones para no perder tan renombrada fiesta y la célebre procesión donde yo hice el papel de angelito. Entre paréntesis, la última procesión del Pelícano tuvo lugar poco antes del terremoto de 1906.
1: Catalina Rojas interpreta de Dios Coro Rojas, Valparaíso.

es preciso fortalecerte para estudiar. Este año entrarás en un colegio. Basta de pasantes. Ya estás grandecito. Ha llegado doña Florencia, dice Perpetua. No viene sola. Tras de ella aparece una niña perfecta, así como los dibujos de Blancanieves y la Caperucita. La hija de doña Florencia es fascinante. Perpetua se ha quedado muda mirándola. Perpetua lleva una niña de la mano, una niñita pobre, hija de la comadre del jardinero. ¿Ha notado ella el contraste entre la niña pobre y la rica? No lo sé, pero sus ojos son expresivos. No se mueve para mirar mejor a la niña rica. Los ojos, la piel, la postura general de la niña rica resaltan cuando pasa cerca de la pobre. No la mira. Se llama Florita y parece la alegoría del verano. Perpetua no puede evitar la salida de una reflexión interna. Así me gustaría tener una niña. La niña rica se llama Florita y camina detrás de su madre al lado de su haya. El jardín se ilumina. Las flores veraniegas palidecen cuando pasa la flor de carne tierna. El aire de Quillota estaba entregado a las moscas, al polvo y a las alas transparentes. Ahora es de ella. Primera impresión de criatura de carne más blanca y tersa que la nuestra. Cara como de porcelana. Carne en curvas, cubiertas de ropas leves, esponjosas y de colores llamativos. Nueva voz. Nuestros modales son transformados por esa presencia nutrida de fuerzas cósmicas diferentes y estimulantes. La niña que ha llegado es hija de doña Florencia, de Viña del Mar. Su hija se llama como ella y se le parece. Le dicen Florita. Vayan a jugar al jardín y no se ensucien, nos dice doña Florencia con su gesto displicente y altanero. Vamos andando sin hablarnos. Parece amodorrada y soberbia. Mira una flor y yo estoy deseando cogerla de manera especial. Quiero que fije su atención en mí. Desearía asombrarla con cualquiera forma. Yo podría reunir brazadas de flores de los cerros y jardines para regalárselas. Me abandonan las palabras. Una cucaracha la hace saltar, nerviosa. Nunca antes me hubiera atrevido a tomar la cucaracha en los dedos. ¿No les tiene miedo? No hace nada. Sacudo la rama para asombrarla en la vista de nuestra abundancia. El suelo queda sembrado de duraznos. Ella permanece curiosa y distante. Me agarro del columpio a dos manos, doy el envión más fuerte de mi vida y toco las maderas del emparrado haciéndolo estremecer, hasta que esos ojos verdes, calmosos, pestañudos, se abren. ¿Quiere columpiarse? No, a mi mamá no le gusta. Hace un mohín pesado, desabrido. Siéntese, ya verá. Sujétese bien. La tomo por la cintura. Impresión extraña viene por el cuerpo. Una cosquilla en la mano al tomar ese talle ondulante y delicado. Pero Florita no quiere balancearse. Se queda mirando, desconfiada, tiesa, bien sujeta de las cuerdas. Sus ojos no encuentran los míos. Pero ya me siento más capaz. Está en mi poder, en mi propio terreno. Se retira del trapecio, pesada, enfadada en sus ropas llamativas y espesas de niña rica. Es todo eso tan nuevo y milagroso, verla frente a mí, en mi casa, en el columpio mío. Pero ella permanece distante, cada vez más distante. Quiero montar en el velocípedo para despertarla haciéndola fijarse en mí, cuando detrás de la tapia, cubierta de hiedra, llega la voz del piano del lado. Es la vecina, una niña llamada Clotilde, que estudia su método. Clotilde no se parece a Florita. Es morena y gruesa.

0: música lenta y pueril del piano llena las arterias y la carne. Es la armonía de las vacaciones. Induce cosas extrañas y divinas de mucho más allá del jardín. Trae noticias del mundo alejado y maravilloso. El jardín se junta con la música y con el cielo por encima de las parras y de los árboles. Estamos como dormidos. Florita inmóvil parece que vislumbra mi ánimo. En la mía, su mano. Hubiera querido llevarla a mis labios. La música junta ha vibrado más fuerte. De pronto cesa. La mano me deja y se corta el hilo de maravillas. Juguemos a los soldados. Ella no es soberbia. Me mira tiernamente cuando los saco de uno por uno del cuartel de cartón y los extiende. Las fortalezas de barro de la víspera están secas. Lo mismo los puentes y el buey. ¿Es militar?, me pregunta. No, es decir, sí, soy militar. Apunto la cureña. Cae un soldado y arrastra en lento desmayo a otros de la fila. Florita se interesa en la matanza, pero llega su haya. Ya se ensució el vestido. Parece que fueran a meterla otra vez en su caja de muñecas. Debe vivir en casa de cristal. Su cama será celeste y bordada. La sigo por el jardín. Cuando se la llevan, echo a correr sin saber a dónde, a todas mis fuerzas, henchido de enorme alegría, incomprensible. Perpetua, le digo después, ¿usted quisiera tener una niña así? Yo no he dicho eso. Sí, lo dijo. Yo la oí, lo dijo. Una pobre no puede tener niñas como esas. Perpetua ha entornado los ojos.
1: Jorge Yáñez y los moros, en los desvanes del tiempo.
2: Como olvidados disfraces de un carnaval ya pretérito, se van quedando arrumbados en los desvanes del tiempo. Costumbres y personajes curiosos y pintorescos son ropajes del pasado gastados por el progreso.

las chayas y serpentinas tuvieron su último vuelo, cuando Pierrot su bolilla cambió por un cuello suelto. Colombina se casó con un industrial muy serio, y hoy es padrino Arlé.

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Surgiendo desde el pasado, una figura sin cuerpo se yergue en el callejón sombrío de los recuerdos. Con un bastón, un candil y una cama de remiendos. Mientras desde el tajamar brota un pregón sin

0: está resuelto. Seré alumno del Colegio Mackay. La señora Rufina, consejera de la casa, se opone, pero mi padre no hace caso. La señora Rufina es viuda, madre de algunos chiquillos con quienes suelo jugar. Visita la casa y se mezcla en todo. Manifiesta miedo a los colegios. La señora Rufina es locuaz y sin pretensiones. Va siempre de negro. Entre otras cosas, ha dicho que no se retratará nunca. Esta declaración me impresionó sobremanera. ¿Por qué no se dejará retratar la señora Rufina? En la casa se ven retratos de señoras firmadas por Garrow, por Spencer y Artigas. Son damas gordas, con abanicos grandes en las manos. Usan mangas abullonadas y polizones. Las damas de antes eran más caderudas. Encima del piano se ve el retrato de un niño en cueros. Soy yo. Se pasan haciendo preparativos para mi ingreso en el colegio. La idea de que voy a estudiar fuera de la casa, a oír conversaciones fuera de la casa y a callejear dos veces al día, trastorna a mi gente. Me compran un bolso de cuero nuevo, con olor fuerte hasta la batería. Me aleccionan a cada instante. Mucho cuidado con las amistades. Mi padre sube conmigo por el cerro y me lleva a ver al Mr. Mackay. Mi padre reflexiona y suspira mientras sube el cerro. Hay casas disparatadas, sujetas en postes, cubiertas de enredaderas, quebradas, caídas de agua sucia, gatos silvestres. Detrás de cada fachada, como detrás de cada calle, hay una maraña salvaje. Detrás de cada rostro blanco hay marañas de ideas. Se ve el mar chiquito desde arriba. Es un pozo. No sé por qué el paisaje es triste, violento, amargo. Sube un caballo, un jinete lleva un ataúd de niño. En el puesto de frutas hay periódicos de caricaturas. El padre Cobos, el general Pililo. Contienen sátiras a la política. Un gaucho araña la tierra. Otro bebe su mate mientras llega al galope la caballería chilena. El asesinato de Sara Bell por el señor Mata Pérez está extendido en el centro del escaparate entre las apoteosis de plátanos y naranjas. Son números atrasados. Sara Bell aparece en cama con cara de alucinada. El señor Matapaz la sujeta por el cuello para matarla. Mi padre, embelesado mirando el asesinato de Sara Bell, me dice: vamos, no te quedes mirando monicacos. Ahora voy a llevarte al colegio a ver al domador. Ha dicho así, domador. Y yo me pregunto por qué llama domador a Mr. Mackay. Seguimos subiendo el escarpado cerro.
1: Ahora es Fernando Ubiergo, pasajero de la luz.

La llegada al colegio me pone como si me desollaran. El colegio es limpio y está vacío. Los bronces brillan, se ven retratos. Uno es de la reina Victoria, niña. Las salas de estudio, vacías y cepilladas, parecen enormes y hostiles. Mr. Mackay es un viejecito imponente, parecido a San Nicolás. Todo en blanco y negro, con barbas tupidas y nevadas. Saluda a mi padre y sonríen. Me acaricia las mejillas y pregunta en inglés. Enseguida escribe mis señales en un libro enorme, donde aparecen en filas los nombres de mis ignotos camaradas. En el Mackay and Sutherland se educaron famosos hombres de negocios del plan. Antes de retirarse, mi padre dice algo reservado a Mr. Mackay. Es un día emocionante. El viejecito me mira sonriendo otra vez y me da la mano. Después vemos a Mr. Sutherland, un escocés gigantesco y de barbas. Es más severo que Mr. Mackay. Parece que se trata de un colegio famoso en el Pacífico. Buenas familias peruanas, argentinas y bolivianas trajeron a sus hijos para que se nutrieran en las aulas del Mackay and Sutherland. Las preparatorias son mixtas, de niños y niñas. Quedo matriculado y salimos. ¿Te gustó el colegio? Sí, me gustó, digo, sin salir de mi profunda impresión. No hubiera podido explicar mi estado de ánimo. Mr. Mackay me pareció el propio buen Dios. Pero el terreno del colegio y esas salas vacías me intimidaban. Bajamos al cerro, el abismo. La mirada se derrumba en el mar infinito, sin dársenas, ni islas, ni golfos. Como vi las fotografías que tiene mi padre de Nápoles y de Ámsterdam. Impresión de cráter, de cosmos. La retina es incapaz de sujetarse a los árboles y las casas. Rueda al mar, al fondo del mar. Es un paisaje para gente fría, sin imaginación. Los techos de lata hacen pensar que a esas casas entrarán con abridores de conservas. Misterio del plan y del cerro. Dos mundos que ni se quieren ni se conocen. Uno es intruso arriba y ellos son intrusos abajo. Los ingleses han cultivado para su uso dos cerros del anfiteatro. En uno de ellos está el Mackay. Los ingleses se aíslan de los chilenos. El colegio es una isla destacada de la Inglaterra victoriana. Potencia oceánica de absorbente. Me darán educación inglesa para aislarme. Mi padre cree que doña Rufina exagera y que el colegio Mackay es excelente para conectar a los jóvenes en los negocios. La consigna del puerto es ganar plata, mucha plata. Dice mi padre que antes de entrar en el colegio veré el corazón de Portales, del héroe Portales. ¿Un corazón? Me quedo pensativo. Se trata de algo asombroso, un corazón humano de héroe. Será algo enorme, chispeante, ovalado y flamígero, como el de nuestro Señor. Yo veré un corazón de héroe. La idea me hace soñar y desvariar. Mi padre dice que desea infundirme fuerzas antes de ponerme en el colegio. Mi padre me ha llevado a almorzar en el Beaunot restaurant francés. La mujer del señor Beaunot es prima hermana de Sarah Bernhardt. Me agradan esas calles del puerto donde se leen enseñas cosmopolitas. Mi padre quiere que pruebe los erizos, pero no me atraen. La niñez rechaza cosas que más tarde buscará con delirio.
no impide que el burnout sea un acontecimiento en mi vida. Es el país nuevo del estómago turista. La mantenencia casera será suplantada por el manjar sibarita, sopa de camarones, riñones al canapé en medio de papas doradas. Bebo la primera copa de vino con agua. La sangre espesa de las parras me infiltra un coraje desusado. El paisaje rebrilla. La vida es un más lujuriante. El colegio me parece broma. Seré el campeón de las clases, el niño mimado. Al día siguiente, un domingo, dice mi padre en tono solemne: voy a llevarte al cementerio para mostrarte el corazón de Portales. Subimos otro cerro. Los humos de los muertos destilan sobre el plan desde un terraplén sobre otro precipicio. Las tumbas son el escorzo del paisaje en las calles centrales. Entramos en el camposanto, una cripta húmeda de cemento romano entre las tumbas. Un fanal, una cosa seca y negra dentro del fanal. Yo no sabía nada de Portales, ni he logrado justificar ternuras recordatorias, por intensas que sean, cuando dan en la exposición de una víscera vieja y seca, de una uña, de un dedo, de una astilla del esqueleto. La necrofilia, cuando pide desperdicios al embalsamador o al charcutier oficial, produce náuseas. Si yo ambicionara el sillón del secretario de Estado, si yo fuera santiaguino, diría: cuando vi la víscera sagrada de nuestro gran ministro, que latió aceleradamente en el servicio de las leyes, juré en el altar sacrosanto de la patria que su vida sería mi modelo. Por desgracia, nací sin inclinaciones para esta clase de alegorías verbales. No pensé ni cosa parecida cuando mi padre levantó su santa mano para mostrarme el bocal de la cripta. Yo era un niño y el ser humano comienza a pensar cosas tétricas y latosas desde los 30 para arriba. Yo no experimenté ningún arrebato patriótico cuando mis cándidos ojos descubrieron esa cosa achicharrada, negra y opaca, proveniente de las entrañas del gran Portales. Al contrario, me ocurrió pensar que ese corazón, puesto encima de un pan tostado, en medio de la dorada apoteosis de las papas fritas, hubiera parecido un riñón al canapé de los que comí la víspera en casa del renombrado Monsieur Bunot. Llegó la hora solemne de entrar en el colegio. Fue al día siguiente de la visita al cementerio. Me nutrieron de consejos. No parecía que partiera al colegio para regresar en la tarde, sino que fuera de exploración al polo. El bolso de cuero estallaba, atiborrado con golosinas, sándwich y frutas. Doña Rufina y mi padre me abrazaron. La buena dama lloraba. Perpetua, muy puesta de manto, me acompañó. Ella salía casi siempre con manto, equivalente al tongo de las mujeres. Es solemne. El primer día de colegio es un tumulto de impresiones. Una niña grande me llevó al excusado. La profesora se llama Mrs. Foxley. Nos dieron abanicos y nos hicieron cantar. In the day of Queen Anne, the use of the fan, etc., etc. En la hora del té me quedé dormido. Para el recreo hay un terraplén en la parte elevada de donde se ve el mar. Todo Valparaíso está en graderías o terraplenes superpuestos. Hay niñas bonitas, sonrosadas y juguetonas. Son curiosas y observan con sus ojos de cristal. Antes de conocer la palabra amor, ya el corazón comienza a incursionar
por partes nunca antes señaladas. Margarita Sutherland es la primera muchacha que hace tilín tilín en la sangre. Rubia como las heroínas de Walter Scott, ha venido con sus padres desde Aberdeen a estos cerros de Chile. Las impresiones del día del colegio son terriblemente revueltas. Años más tarde, muchos años después, soñaré con Margarita Sutherland, con Mrs. Foxley y con la batalla campal que siguió. Primer día de colegio, libros nuevos y olorosos, palabras suaves, caras que se grabarán en el espíritu. Margarita Sutherland se acerca y me examina rápidamente. En la tarde, Perpetua tuvo la idea de ir a buscarme con la señora Rufina. Esta dama era partidaria del Colegio San Luis, del padre Lori. No le agradaba el Mackay. Llegaron a buscarme a las 5. Doña Rufina llevaba de la mano a su hija de 11 años, especie de maniquí, sobrealimentada y terca. Perpetua me contempló inquisidora, como si ya me hubieran metamorfoseado y corrompido. ¿Está cansado? Para las mujeres, el primer día de colegio de los niños es como una excursión a los zulúes. En dicho instante ocurrió la catástrofe. Salieron en tropel los muchachos, en número superior a 50. Como me vieron en compañía de dos mujeres y de una niña, se pusieron a gritar como energúmenos: ¡cuñado! ¡Cuñado! ¡Cuñadito! El imprevisto aullar de los muchachos, desconocidos y cerriles, estremeció la casta corpulenta de doña Rufina e hizo parpadear de asombro a Perpetua. ¡Cuñado! ¡Cuñado! Seguían berreando los escolares por creerme hermano de la niña. La niña, esbozo de mujer. Doña Rufina procuró que ni su hija ni yo nos enterásemos y llamó a su carruaje. Pero los más audaces escolares llegaron cerca de ella y terminó distribuyendo paraguasos. Perpetua distribuyó algunas cachetadas. El bolsón de cuero, trascendente a silla de montar, perdió el flamante correaje. El incidente, al parecer ridículo, era preludioso. Hasta aquí dejamos el primer capítulo del libro Valparaíso, escrito por Joaquín Edwards Bello. Valparaíso en el corazón. Hemos estado allí, recorriendo nuestro puerto Valparaíso, y regresaremos en un próximo programa. Willy Loyola les dice gracias

0: 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El próximo domingo estaremos con Enciclopedia Radial y el capítulo 2 de la historia de Valparaíso. Está muy interesante este programa que nos trae Willy Loyola en Enciclopedia Radial. Vamos por unos consejos y ya estamos de vuelta acá en el 88,0.
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0: 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Ahí estará con Armando Mandy Cárdenas, acompañándolos ya casi hasta la medianoche. Bueno, también le quiero dar la invitación a que esté con nosotros el lunes a contar desde las 9 de la mañana hasta las 15 horas en las transmisiones de Radio Tiempo Nuevo por el 88.0 y por el www.tiemponuevo.se. Y de lunes a viernes, a contar desde las 17 horas hasta las 00 y un poquito a veces pasado de las 12 de la noche, las transmisiones de Radio Víctor Jara por el www.radiovictorjara.com, que le hace compañía desde las 17 horas hasta las 12 de la noche, por las noticias, música y la locución de Marcelo Arévalo. Un saludo también para ellos en el www.radiovictorjara.com. Y un auditor de Radio Tiempo Nuevo nos pidió unos tanguitos. Le vamos a dar en el gusto, y usted también puede inscribir a nuestro correo electrónico, que es Redacción Tiempo Nuevo, sin acento, todo junto, redacciontiemponuevo@gmail.com. Le repito, porque me pegué cualquier rana diciendo el correo electrónico. redacciontiemponuevo@gmail.com, y ahí puede hacer su solicitud de algún artista favorito que quiera escuchar este domingo, el próximo domingo, un domingo cualquiera. Usted se puede poner en contacto con nosotros y también le daremos el número. Yo creo que ya vamos a instalar el WhatsApp al número de la radio para que usted pueda estar en contacto con nosotros. Lo dejamos con estas cancioncitas de tango para todos nuestros oyentes, y los invito para mañana también, porque estamos llegando ya casi al término. Nos quedan como 20, 25 minutos de transmisión de hoy día domingo. Los invito para estar con nosotros mañana lunes, a contar desde las 9 de la mañana hasta las 15 horas en las transmisiones de Radio Tiempo Nuevo, la radio de los nuevos tiempos. Vamos con los tangos.
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0: 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Y ya estamos llegando casi al final de nuestras transmisiones de hoy día domingo. Gracias por estar con nosotros. Y los invitamos para mañana lunes a contar desde las 9 de la mañana hasta las 15 horas. Y también le damos la sugerencia de estar también hoy día domingo a contar desde las 20:30 horas hasta las 23:30 con Radio Sofía, la más chiquitita, ahí en las transmisiones por el www.radiosofia.es. Y el lunes desde las 17 hasta las 12 de la noche, de lunes a viernes, están las transmisiones de Radio Víctor Jara por el www.radiovictorjara.com. Ya estamos llegando al final de nuestras transmisiones y vamos a escuchar esta hermosa canción de Joan Manuel Serrat. Y ya estamos casi finalizando y terminamos con Joan Manuel Serrat y nuestras transmisiones de Radio Tiempo Nuevo. Qué bonita esta canción, Mediterráneo.
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Tengan ustedes una feliz y excelente semana.